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0: más alegres, ¿sí o no? 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
1: Hola, ¿qué tal? Bienvenidos. Somos Radio Andina FM 91.5, la frecuencia del Perú. Y estamos dando inicio a tu programa, la antología de la cumbia peruana. ¡Bienvenido, Perú!

estábamos recordando a los Titanes de nuestro gran amigo Tito de la Cruz y su tema musical Noche de Invierno. Lo escuchas aquí en Radio Andina FM 91.5.

De hablarle, tu amigo Sergio Felipe, le dan los buenos días a cada uno de ustedes. Buenos días a mis amigos panificadores, taxistas, a mis amigos serenazgo, policías, a todos mis amigos que están trabajando a esta hora de la madrugada. Un abrazo cordial para todos ustedes. Nosotros, como siempre, ya estamos aquí con todo nuestro cargamento musical, llevándole buena música, sano entretenimiento y parte de la historia musical de estas grandes agrupaciones musicales que nos hacen recordar aquellos años maravillosos. Anota bien nuestro número celular para que usted pueda hacer sus pedidos musicales: 967-07-6644, ¿ya? 967-07-6644 es nuestro número celular para que usted se comunique con nosotros, hagan sus pedidos musicales, manden sus mensajes, saludos, alguna inquietud, de repente alguna idea que ustedes puedan compartir en estos 60 minutos, vamos a sentirnos agradecidos, ¿eh? Mil gracias a cada uno de ustedes. Nosotros ya aquí estamos, pues, desde las 4 de la mañana hasta las 5, con buena música. Pasen la voz que tu amigo Sergio Felipe ya está aquí en Radio Andina FM 91.5, ¿no? En la frecuencia del Perú. Gracias a cada uno de ustedes, como siempre, compartiendo la buena música de la antología de la cumbia. Y aquí están los ribereños. Vamos a recordar los años 70. ¿Se acuerdan de este tema musical? Silbando. ¡Buenos días, Perú!

Ahí estamos recordando a los ribereños silbando. Claro que sí, lo escuchas en Radio Andina FM y tu programa La Antología de la Cumbia Peruana. Nuestra cumbia instrumental también se hace presente a esta hora de la madrugada. Vamos a recordar, aquí está Aniceto y sus Fabulosos. Tema musical, Mi Gran Noche, para el sello Infopesa.

estamos recordando este tema instrumental, Aniceto y sus fabulosos Mi Gran Noche. Este es para el sello Infopesa. Lo escuchas aquí en Radio Andina FM 91.5 en la frecuencia modulada. Estamos desde las 4 hasta las 5 de la mañana. Pasen la voz, ¿ah? Quiero enviar un saludo muy especial para todos mis amigos que ya se están conectando a nuestra señal 91.5, y también quiero enviar un saludo cordial, ¿no?, para todos mis amigos, ¿no?, que también están enganchados en nuestras filiales del Perú, en el interior del país. Salud para mis amigos del Valle del Mantaro 99.9, Jauja 95.5 FM. Estamos llegando con un sonido clarito, gracias a cada uno de ustedes, y también parte del planeta, porque estamos saliendo por internet, ¿no? 967-076644 es nuestra línea de celular para que usted pueda mandar sus saludos, pueden enviar sus mensajes, pedidos musicales, ¿no? Estamos para servirles a cada uno de ustedes. De repente, ¿no?, alguna inquietud quisieran aportar con este programa, excelente, ¿eh? Excelente. Siempre bueno recibir ideas de ustedes, ¿no?, que a esta hora no solamente escuchan música, también están trabajando, ¿no?, para que no se queden dormidos. Pues hay muchos amigos que nos dicen, con estos temas musicales, el Felipe no nos da sueño. Como por ejemplo, nos escribe en nuestro número celular 967-076644, Germán Tejada. Dice por acá, un tema del año. Sergio Felipe, te felicito, ¿eh?, por este tema que has puesto. Este tema me hace recordar al año 1973. Lo bailé y lo bailaré por siempre. La primera vez lo bailé cuando tenía 15 años. Hoy tengo 65 años y lo bailo como aquella primera vez. Saludo para mi gente de Villa Hermosa, ¿no?, en el Agustino. Y también un saludo para mi familia que está radicado allá en Colombia, porque también la señal de Radio Andina llega en Colombia por internet. Gracias a mi gran amigo Germán Tejada, la gente de Villahermosa, El Agustino. 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Director general, nuestro doctor, el doctor Jorge Luis López Sumaeta, que también está sintonizando nuestro programa, La Antología de la Cumbia Peruana. 967-076644 es nuestra línea telefónica para que ustedes puedan hacer sus pedidos musicales, saludos correspondientes, y nosotros estamos gustosos de trabajar con todos ustedes, pues llevándoles esta buena música. Nada más ni nada menos que aquí en Radio Andina FM 91.5, la frecuencia del Perú. Y aquí están los Mirlos de Jorge Rodríguez Grande. Después de este tema musical, vamos a contar parte de su historia, ¿ya? Aquí están sus grandes éxitos. Lo escuchas en Radio Andina FM 91.5, la frecuencia del Perú.

Ahí estábamos recordando los grandes éxitos de Los Mirlos de Jorge Rodríguez Grande. Y lo escuchas aquí en Radio Andina FM 91.5, la frecuencia del Perú. Estamos de 4 de la madrugada hasta las 5, señores. ¿Eh? 60 minutos con lo mejor de la antología de la cumbia peruana. Hablar de Los Mirlos es retroceder los años 70, señores. ¿Eh? Cuando aquella época, pues, esta agrupación nació en Moyobamba. El director musical, el señor Jorge Rodríguez Grande, muy joven, estaba también dentro de esta agrupación su hermano, no me acuerdo el nombre, pero si nosotros hablamos de Los Mirlos, esa época en Moyobamba nace esta agrupación musical, no como Los Mirlos, sino como la agrupación Saeta. Así es, una fecha cuando trabajábamos en una radio local allá en Lima, ¿no? Tuve la ocasión de entrevistar a muchos cantantes, a muchos directores musicales. Dentro de todo esto, ¿no? Tuve el privilegio, pues, de entrevistar a dos grandes, señores, como es Julio Simeón y Jaime Moreira. Esta entrevista pensaban que duraba solamente una hora. Esta entrevista duró 3 horas, señores. Dentro de estas 3 horas, muchos amigos, oyentes, no solamente llamaban del Perú, sino llamaban de otros países, ¿no? Y Julio Simeón, Jaime Moreira se sorprendieron por la gran audiencia que tenía este programa, La Antología de la Cumbia Peruana. No solamente ponemos temas musicales. Si nosotros hablamos de este tema como es Los Mirlos de Jorge Rodríguez Grande, nace en Moyobamba por los años 70. Pero aquella época no se llamaba Los Mirlos, sino se llamaba la agrupación Saeta. Aquí en Lima, ¿no? Aquí en Lima se promocionaba mucho esta agrupación Saeta de Jorge Rodríguez Grande, ¿no? Cuando un promotor tuvo la gentileza, ¿no?, de traerlo aquí en Lima por los años 70, ¿no? Ellos tenían que presentarse como el grupo Saeta, pero lamentablemente aquella época ya había aquí en nuestra capital de Lima un grupo que se llamaba también Saeta, ya estaba registrado, y Jorge Rodríguez Grande no podía hacer nada, simplemente pensar en poner un nombre a su grupo musical. Es así donde que hubo algunos percances en el camino, ¿no? Ellos, cuando vinieron acá a Lima por primera vez, estuvieron radicados aquí en Comas. Dentro de esto, ¿no?, antes de que se presentara, Jorge Rodríguez Grande no tenía otro camino que poner otro título, no, otro nombre a su grupo musical. Es ahí donde, en un momento de soledad, ¿no?, nace este nombre, Los Mirlos. ¿Por qué? Porque era un ave, ¿no?, un ave tradicional allá en Moyobamba. Es ahí donde que por los años 1972, cuando se iban a presentar por primera vez aquí en nuestra capital de Lima, tuvieron que, esa época, Jorge Rodríguez Grande, presentarse en muchas radios locales. Porque esa época no predominaba, no había mucho las FMs, solamente la mayoría era las amplitudes moduladas. Dentro de todo esto, ¿no?, aquella época había mucho apoyo a esta corriente musical, ¿no? Todas las radios tocaban, ¿no?, tenían sus horas para escuchar estas melodías musicales, ¿no? Es ahí donde que Jorge Rodríguez Grande, ¿no?, invita a todos sus seguidores, ya no como la agrupación Saeta, sino como Los Mirlos, ¿no?, como Los Mirlos del Perú. Es ahí donde que esa época, pues, nace este nombre, Los Mirlos, ¿no?, del Perú, de Los Mirlos de Moyobamba. Entonces podemos decir que desde el año 1972 hasta este año 2024 aún permanece este nombre, aún permanece vivo, leyenda viva, nuestro director musical Jorge Rodríguez Grande, señores. ¿Eh? Nos escribe Daniel Bustamante a nuestro WhatsApp 967-07-6644. Una magnífica obra. Temas como estos deben ser declarados patrimonio de la humanidad.
Buenísimo, gracias Sergio Felipe. Estamos escuchándote aquí en Vitarte. Estamos trabajando como vigilantes. Y desde ahora voy a pasar la voz a todos mis amigos que escuchen Radio Andina FM 91.5 de 4 a 5 de la mañana. Carlos Carvajal. Estaba pasando por el mercado aquí de Productores de Santa Anita y lo escucho. Y la verdad que me siento muy contento de que surja este nuevo programa. Sergio Felipe, te doy las felicitaciones y voy a pasar la voz también a todos mis amigos aquí en el mercado, ¿no?, de Santa Anita Productores, que escuchen pues este programa, la antología de la cumbia peruana. Gracias no lo conozco, Carlito Carvajal, un abrazo para ti, mi hermano. Pasa la voz, ¿ya? Pasa la voz que tu amigo Sergio Felipe está aquí en Radio Andina de 4 a 5 de la mañana llevando este programa, la antología de la cumbia peruana. ¡Claro que sí! Y aquí están los Diablos Rojos de Marino Valencia Garay. Vamos a recorrer los años 1982, ¿eh? Aquella época cuando hacía mis pininos con los Diablos Rojos. Apenas tenía 16 años, señores. La voz de Emil Rafael, los Diablos Rojos para el sello Zona Radio. Te espero en el cielo.

tema musical que nace por los años 1982. En este año 2024 hay muchas agrupaciones nuevos, ¿no? Hay muchas agrupaciones nuevas que se están haciendo famosos, ¿no? Con estos temas musicales, pues, que estos temas nos trae tantos recuerdos, pues, por el año 80, ¿no? Y cómo pasa el tiempo, ¿no? Aún todavía hay agrupaciones nuevas, ¿no? Que se están haciendo famosos con estos temas de estos grandes que hicieron historia con nuestra antología de la cumbia. Tema instrumental, Los Destellos de Enrique de Galomontes para Elisa. Radio Andina FM 91.5, la frecuencia del Perú.

Quiero enviar un saludo muy especial para mi gran amigo Julito Peña, desde el Chimpún Callao, nos está escuchando vía internet. Saludo para nuestro amigo Julito Peña. Excelente este mensaje que me mandas, Sergio Felipe, te felicito. ¿Eh? Por fin te estoy escuchando aquí en el Chimpún Callao. Hace años que no te escuchaba en la radio. Y dice por acá, me hace recordar, Sergio Felipe, ¿no? En una mesa de operaciones, dice él, en una mesa de operaciones estuve muerto por 2 minutos 47 minutos. Enrique Delgado me recibió en el cielo con esta música. Y un maldito electroshock me devolvió la vida aquí en la tierra. ¿Qué te parece? Saludo para mi gran amigo Julito Peña, que está en la sintonía de Radio Andina FM y tu programa, La Antología de la Cumbia Peruana. De 4 a 5 de la mañana, pasen la voz, tu amigo Sergio Felipe está aquí, de 4 a 5 de la mañana. Y aquí está Lorenzo Palacios, el faraón de la cumbia, señores. Vamos a recordar los años maravillosos. Con su propia agrupación, la nueva crema del Perú. Porque recordar es volver a vivir y todo tiempo pasado fue mejor. Tema musical, Cruz Marcada.

Ahí se va alejando Lorenzo Palacios Quispe, el faraón de la cumbia, y este tema musical, Cruz Marcada, y lo escuchas aquí en Radio Andina FM. Claro que sí, 91.5 es la frecuencia del Perú. Cuando estábamos recordando este tema musical de Lorenzo Palacios, hay amigo que nos escribe a nuestro WhatsApp 967-076644. Hay muchos amigos nuevos que se están apuntando, ¿ya? Pero pasen la voz, ¿ya? Que tu amigo Sergio Felipe está aquí en los 91.5, la frecuencia del Perú, Radio Andina, desde las 4 hasta las 5 de la madrugada, ¿ya? Salud para mi gran amigo Mario Benítez de Campoy. Mario Benítez de Campoy nos escribe cuando estaba escuchando este tema Cruz Marcada de Lorenzo Palacios. Esta canción me lleva a unos viajes que hice por mi cuenta. Por mi cuenta llegué con casi nada de dinero a un país extraño. No tenía un lugar fijo para vivir. Compraba sopa instantánea y tenía un euro en el bolsillo y para poder tener algo en mi estómago. No tenía ropa para la nieve y aguanté un frío terrible que me congelaba. Todo parecía ir en contra mía hasta que me establecí. Dios me puso en el camino, personas que me ayudaron y esta canción me acompañó en todo el camino allá en los Estados Unidos. Gracias a mi gran amigo que nos escribe, Mario Benítez desde Campoy, ¿no? Que nos está escuchando. Y también nos escribe a nuestro número celular. Usted no deje también de enviar sus saludos y sus pedidos musicales. 967-076644 es nuestra línea de celular para que usted pueda mandar sus mensajes, pedidos musicales, saludos correspondientes. 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Así es, señores. ¿Ah? Nosotros seguimos adelante con tu programa La Antología de la Cumbia Peruana a través de Radio Andina. Radio Andina 91.5, la frecuencia del Perú, llegando con un sonido clarito. Y aquí están los OVNIs de Huancayo. Director musical, el señor Jorge Chambergo, que en paz descanse. Pero aquí están sus joyas musicales. Y lo recordamos aquí en Radio Andina. 91.5 FM, la frecuencia del Perú. Tu programa, La Antología de la Cumbia Peruana. Pasen la voz, estamos de 4 a 5 de la madrugada.

Ahí se va alejando de la agrupación Los Ovnis. Esta agrupación también fue cuna de Julio Simeón, ¿no? El gran Chapulín, claro que sí. Ya estaremos ya compartiendo pues su producción musical de nuestro amigo Chapulín Julio Simeón con Los Ovnis del Perú aquí en Radio Andina. Aquí están la agrupación Naranja, Martín López Valladares. Siempre nos encontrábamos en el centro de Lima, con mi tío Martín López Valladares, bien alterno, ¿no? Con su portafolio, con sus lentes negros. Siempre nos encontrábamos, los saludábamos. Ya partió al más allá, pero nos deja estas joyas musicales, señores. Naranja, inocente amor.

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1: Claro que sí, hermosos recuerdos, señores, con la agrupación Naranja. Como no recordar los años maravillosos. Y lo escuchas aquí en Radio Andina FM 91.5, la antología de la cumbia. El turno para Víctor Carrasco Tineo, el rey, Vico y su grupo Caricia. Recordando los 80, tema musical, Campesina.

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0: 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Bienvenido, buenos días, ¿qué tal? ¿Cómo amanece nuestra gente? Urgente, urgente. ¿Dónde está la gente? Mi vecino Vicente preguntaba y decía, ¿dónde está la gente? Mi tío Don Ramón.

0: fita de ese animalito que se come los granos de café, el silbatino. Claro, prepárate poquito nomás, papi, ¿eh? 6 luquitas cuesta el kilo. Sí, 6 luquitas. Barato, barato. 6 luquitas, no. 6 mil soles. O 100 gramos, ¿cuánto está? 600. ¡Hala! Este es caro, ¿ah? ¿Eh? Oye, ¿por qué es caro? Ah, porque se prepara y se elabora en el sistema digestivo de este animalito. Allá, por eso. Oye, ¿cómo hacen?
1: Todavía
0: cada vez que
1: nubla.
0: Industrialmente, allá.
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0: Sabía.
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0: Poquito nomás, papi, se acaba, se acaba. Se gasta.

0: rico aroma. Tostadito en leña, papi, en leña. Oye, ¿cómo lo tuestan? Oye, cuando el animalito quiere...
1: Cinco.
0: Tiene necesidad...
1: Y 25.
0: De hacer pupita.
1: 5 y 25.
0: Ah, lo cuidan. Oye, eso cuesta. Oye, bravo, papi, bravo. Búscate información, busca información. Es el famoso animalito, el silbatino. Mi cuñado que sabe de café, él me dará la razón, dirá, efectivamente, cuñado, ese animalito no se come cualquier grano, ¿eh? Se come del mejor. Es muy bueno, bueno. Si tengo la oportunidad, ¿por qué no hacerlo? ¿Qué me voy a llevar?

vecino me decía: buenos días, vecino toro, me decía. Bueno, será, pe, porque estoy recuperando mi cuerpo. El de la tienda también me decía: ¿qué le atiendo, señor toro?

te vas a llevar. Solamente lo vivido, lo gozado. Si tienes la oportunidad de comprarte o comerte algo que te gusta, te agrada, hazlo, hermano. Si tienes la posibilidad, hoy hazlo, hermano, porque mañana puede ser demasiado tarde. Te lo dice tu gran amigo, el que tiene un

0: Facebook. ¡Corre, Dores! ¡Ya! 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
1: 5 y 31. 5 y 31.

canción Ruskaya. Ulala. ¿Cómo les puedo explicar? ¿Cómo les puedo dar más o menos una idea para que ustedes en casa saquen su cuenta y se den cuenta lo que estoy tomando a esta hora de la mañana? Mi cafecito de este animalito llamado el silbatín. ¡Ulala! ¡Ulala! ¡Qué aroma! ¡Qué aroma! Melesio. Lico.

0: Ya te olvidé, tú en las mañanas me llamas. En las madrugadas. Yo te tengo grabada ya.
1: Al amor.
0: Así me llamas tú. Te digo, mira, ya, ya acabó ya. Ya terminó lo nuestro. Ya no, ya no. Se acabó, pues. Se acabó. Tienes que entender. Este corazón ya no te pertenece. Este cuerpo tampoco. ¿Cómo que cuerpo decadente? Pues tú no sabías que en el hueso está el sabor. Claro. Pura carne, hermano, pura carne. Oye, hablando de carne, ahora estoy con una dieta y estoy con un programa de alimentación llamado cetogénico o cetogénica. Así ya. 5:39 de la mañana, momento propicio.

0: ¿Qué va a hacer, caballero? ¿Qué va a hacer? No creo, ¿eh? Ahora. Hola. Olis.
1: ¡Vaya esa!
0: Olis. Oh, creo que se ha ido,
1: llegamos,
0: man.
1: Llegamos, ay. Llegamos.
0: Oye, ¿has pagado? ¿Qué dice? Las funciones.

0: Ya sonamos. ¿Y ahora qué hacemos? Ya, vemos la forma, ya, cómo habilitarlo. ¿Usted sabe cómo se habilita? Pues busque información. Al toque nomás. Vamos al Zen. Al Zen. ¿O qué ha pasado con mi pata? Se habrá molestado. Que ayer yo le pregunté, le dije, tú sabes siempre todo, ¿no? Le dije. Creo que se molestó. Ay, ay, ay. Secretaria, ¿estás ahí? Secre.
1: 5:41. 5:41.

0: Hola.
1: Hola, José Luis Lima, ¿cómo estás? El que te quiere, te ama, que tiene una llama.
0: Pues estaba preocupado porque no salía tu bocina. ¿Por qué?
1: Ah, ya, sí, no te preocupes, a veces pasa. Puede ser algo del micrófono del dispositivo o alguna configuración. Si quieres, probamos con otro método o reviso si hay algún ajuste que se pueda cambiar.
0: Una revisión, por favor, ¿ya? Una revisión. Al toque nomás, a ver. Revisa, papi, revisa.
1: Claro. Dame un segundo. Voy a asegurarme de que todo esté bien con los servicios del micrófono y con la salida de audio. Si quieres, habla un momento más para probar si ya se escucha y te digo si no te hablo.
0: Ya, listo, listo. Volvemos entonces. Es que él lo sabe todo. Él tiene su bola de cristal, caballero. Ahí está preocupado, mano. Claro, pues Melesio. Oye, Melesio, yo ya te estaba echando la culpa que no has pagado el servicio. Claro, tiene que pagar, pues, papi. Tú quieres celeste, tiene que costarte. En esta vida, nada es gratis. Lo único gratis que puedes tú tener diariamente es el aire. Nada más. Claro. Y eso que papá lindo, papá Dios, en algún momento te va a cobrar también. Tampoco tú no estás en este mundo porque el aire sobra o alcanza para todos. Tienes que cumplir algún objetivo para algún ser humano. Una vez tú hayas terminado, hayas cumplido con lo encomendado, papá lindo, papá Dios te va a decir: papi, arriba, baby. Y te vas. Es la pura, la purita verdad. Que se muera mi suegra. Oye, yo te juro por la calavera de mi burrito José.
2: Y para que lo sientas,
0: ay, mataron al padre José. ¿Se acuerdan ese chiste, no? ¿Alguien sabe? Nunca la han escuchado. Primera vez. Ya les cuento más adelante. No seas apurado. Apurado vives, apurado mueres.
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0: así es, todo con calma, todo con paciencia. Mira la paciencia de una hormiga. Conciencia y con paciencia de como se comió un elefante. Oye, de nuevo, ¿te parece, mi estimado, este temita de

0: que tiene tu cuerpo. Jesús, el hígado. ¿Tú sabías que el hígado forma parte importante de tu cuerpo? ¿Amas tu cuerpo?
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0: con la cintura, con la cadera. Pues estamos de moda gracias a mi tío Melcochita. Gracias a mi tío Melcochita. Gracias, tío Melcucha. Gracias, Melcochita.
1: Vete la boca, cabrejo.
2: Yo he llegado.
0: Combina con todo.

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0: Hola.
1: Ah, perfecto. Ahora sí te escucho bien.
0: ¿Todo quedó bien?
1: Sí, quedó perfecto. La voz se escucha clara y el audio está saliendo sin problemas. Así que todo bien por ese lado.
0: Todo bien. Muy bien. Mira, lo que actualmente nos preocupa, y yo quiero que busques esta información, ¿qué ha pasado con la salud de nuestro presidente Pedro Castillo Terrones? ¿Qué ha pasado? Dice que está mal, que tendría una enfermedad letal y que posiblemente le podrían dar el indulto. ¿Es cierto o no es cierto? Por favor.
1: Mira, sobre la salud de Pedro Castillo, se sabe que a principios de 2023 su abogado dijo que tenía una fuerte enfermedad estomacal. Más recientemente se han cuestionado las citas médicas dentro del penal, sugiriendo que se podría estar usando esto para pedir un indulto. Sin embargo, hasta ahora no se ha comprobado que sea una enfermedad terminal y su solicitud de indulto fue rechazada en mayo de 2026.
0: Quiere decir que tenemos Pedro Castillo para rato. Quiere decir que todo ha sido especulación, nada más.
1: Exactamente, al menos por ahora todo parece ser especulación. No hay evidencia sólida de una enfermedad letal confirmada, así que él seguirá en prisión, al menos por ahora, y seguiremos atentos a cualquier nueva información oficial.
0: Pero te hago una pregunta, y lo que causa suspicacia es lo siguiente: que el señor Pedro Castillo más bien está buscando y quiere tener alguna enfermedad letal. Y cada vez que le dan algún supuesto resultado del diagnóstico y le dicen que tiene tumor, él salta de una patita porque sería el ser humano más feliz con una enfermedad letal. ¿Qué opinas al respecto?
1: Sí, la verdad es que eso genera mucha desconfianza. A veces cuando las circunstancias son difíciles, se especula con diagnósticos para presionar una medida como un indulto. Yo creo que hay que esperar información oficial, pero sí, entiendo por qué hay tanta suspicacia. Es un tema delicado.
2: No estoy seguro de poder ayudar con este tema en particular. A veces ayuda a hablar de este tipo de cosas con personas reales. Los servicios de abajo podrían ayudarte.
0: Muy bien, gracias, mi tío. Ha salido su jefe, o su jefe tiene voz de hombre. Sí. Bueno, no, nos ha dejado todo una zapatilla, mano. Ha salido su jefe. Él, pues, tiene jefe también, ¿no? Pues, interesante su vida. Ay, combina con todo, papi, combina con todo. Oye, da risa, da chiste. No sé, ¿cómo lo podemos llamar esto? Lo que está pasando en el Perú. Pues los países, ¿qué dirán de nosotros, no?

0: ¿Por qué, mamita, te fuiste dejándome solo? ¿Por qué? ¿Por qué?
1: Me lloro. Cabellitos blancos.
0: Me lloro.
1: Los de mi madre.
0: Melecio, alítame la entrevista de tu promoción, Beto Ortiz. Pues, ya.
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0: Busca.

0: ese ser tan especial que es tu madre, aunque le lleves orquesta, le lleves flores, ya no la vas a volver a ver, ya, ya fuiste, fuiste. Ya, Melecio, al toque, ponme un cachito de la entrevista que tuvo Beto Ortiz con un personal de salud, justamente acerca de este caso de Pedro Castillo de Ripley. Aunque usted no lo crea, Pedro Castillo Terrones, cada vez que le dicen que tienen un tumor o que tiene alguna enfermedad letal, salta de una patita de felicidad. Y yo no sé por qué, cuál es el motivo. Ese es el detalle. Vamos de inmediato con la entrevista. Suéltala.
1: Porque queremos tratar de entender cómo es que el presidente Castillo, siendo un reo en cárcel en el penal de Barbadillo, que se encuentra en Ate Vitarte, termina siendo atendido en el hospital Rebagliati. ¿De qué manera es que le ha correspondido ser atendido allí, siendo que los demás presidentes, los demás inquilinos del penal Barbadillo suelen atenderse en el hospital de Ate Vitarte, que es el que les resulta más a la mano o más cerca? El hospital Vitarte 15, corresponde a la red Almenara. 15. Entonces, primero quiero que nos ayude a entender cómo es que Pedro Castillo termina derivado o asignado al hospital Rebagliati, que no corresponde a la jurisdicción de Barbadillo.
2: Bien, gracias por la invitación, Beto. Y bueno, primero informar que estamos aquí para complementar la información, aclarar un poco la información que brindaste ayer en relación a la atención del señor Castillo. Si bien es cierto, el penal queda en la jurisdicción de Ate Vitarte, queda equidistante tanto al hospital de Vitarte de Salud como al hospital Alcántara.
1: Es el que usted dirige.
2: Correcto. Nosotros, te comento, y en ciertos puntos, tenemos ya precedentes. Nosotros hace muchos años hemos atendido ya al ex presidente Fujimori, hemos atendido también al ex presidente Vizcarra, y en esta oportunidad a solicitud del INPE, porque el INPE, ya habiendo tratado con nosotros anteriormente para la atención de los de estos personajes, nos solicitó nuevamente desde el año pasado la atención del señor Castillo, y no solo de él, sino también del señor Toledo y del señor Humala. Entonces, lo que vengo a informar es que en realidad estos pacientes ya se han venido atendiendo en nuestro hospital. Como te menciono, un punto es la parte digamos jurisdiccional. Estábamos equidistantes al penal, quizás por un tema más de fluidez vial, porque la salida del penal hacia la avenida Javier Prado es más directa por Puruchuco y llegan rápidamente hacia el hospital Alcántara.
1: Pero a ver, el hecho de que un hospital pertenezca a una jurisdicción, ¿se decide en función de la equidistancia? Es decir, ¿tiene que ver con que me queda cerca o tiene que ver con que Esalud está organizado de determinada manera y determinadas zonas pertenecen a determinado hospital?
2: Claro, Esalud atiende y tiene un orden para esto, como tú lo has mencionado, ¿no? Tiene un orden de que trabaja en redes.
1: Pero no tiene que ver con la cercanía, sino con la organización de salud.
2: Tiene que ver con la organización, y también hay ciertas excepciones que también se pueden brindar cuando hay solicitudes de algunos casos particulares como en estos casos, no particularmente en este.
1: De acuerdo al tipo de seguro que tiene Pedro Castillo, ¿dónde le correspondería ser atendido? ¿Lo sabe?
2: Según su DNI, que es de Cajamarca, le tocaría en la
1: Chota.
2: Chota, correcto, le tocaría la red Cajamarca.
1: La red asistencial Lambayeque.
2: Lambayeque, por Chota, correcto, Lambayeque.
1: Red asistencial Lambayeque, ¿y sabe qué tipo de seguro tiene?
2: Potestativo, si mal no.
1: ¿Qué significa eso?
2: Que pagas un seguro para que él pueda ser atendido en el...
1: No es un asegurado del magisterio, tampoco...
2: No lo podría definir, usted que es un seguro potestativo, y el seguro potestativo es ese seguro en el cual
1: alguien paga.
2: El asegurado paga, correcto.
1: Él no, evidentemente, porque él no puede pagar
2: no
1: desde la cárcel.
2: Precisarte eso.
1: ¿Alguien paga para que él tenga un seguro de salud?
2: Seguramente para que lo tenga, sí.
1: Ok, entonces lo que dice en la información de salud para él es, digamos, rige si es que está libre, pero como está preso, esta información no tiene validez, ¿es así?
2: Correcto.
1: Ok. Ahora, ¿Cuántas visitas ha hecho Pedro Castillo al Hospital Rebagliati para exámenes diversos?
2: Para exámenes diversos debe de ser una o máximo dos citas que ha tenido en el Hospital Rebagliati. Como te digo, con nosotros el señor Castillo viene atendiéndose desde el año pasado, lo hemos atendido en diversas especialidades, y nosotros somos un hospital de segundo nivel, que si encontramos algunas necesidades de acuerdo a la problemática del paciente compleja, referimos a nuestro Hospital Rebagliati, que es nuestro hospital, digamos, cabecera de la red.
1: Entonces, ¿quiere decir que un paciente que tiene una molestia, digamos, leve o temporal, lo atienden en el Alcántara, y si ya se complica,
2: si es compleja,
1: lo derivan a...
2: Correcto, si es una patología compleja o si se requiere algún estudio, digamos, de imágenes con los que no contamos, sí, ciertamente se tiene que referir a todos los pacientes que...
1: ¿Quiere decir que Pedro Castillo tiene una patología compleja?
2: Tenía una patología.
0: De la noche a la mañana desapareció, señor. Desapareció. Ya, vamos a continuar, ¿sí? Más adelante. Mucho floro, Beto. Un poquito más concreto, directo con tus preguntas, pues, Beto. De frente a la yugular, a la gente le gusta esas cositas picantes. Esas

0: una ladilla, Beto Ortiz. Sos una ladilla. Sos como la UTA. Sos un mal necesario. ¿Seguimos? ¿Seguimos? ¿Escuchamos un cachito más o no le interesa? Ahora, ¿usted qué va a decir? Que también la derecha ha creado todo esto. Que la señora Keiko Fujimori ha creado todo esto para que lo desprestigien y sigan haciéndole el cargamontón. Dice, no hay más ciego aquel que no quiere ver. A ver, vamos, Beto, directo a la yugular, Beto, como tú ya sabes, directo.
1: Ha sido actualizada. Sí, correcto. Ajá. Debe de ser actualizada. Si me das dando la fecha de marzo, debe estar actualizada. Yeah. Las últimas atenciones han arrojado que el paciente de Castillo primero presenta un tema de una gastritis crónica reagudizada.
2: Como todos los periodistas.
1: Correcto.
2: Y es, como todos los médicos también.
1: Así es. Entenderás que eso es una patología no compleja, uh-huh. Que es una patología nada grave, ¿sí? Después se le realizó una evaluación urológica, también para descartar una posible patología compleja, la cual también se ha descartado. Y en conclusión, el señor Castillo en la actualidad está recibiendo un tratamiento por una gastritis crónica reagudizada. Y está gozando de una buena salud. No tenemos mayor información sobre alguna patología compleja o agravante que pueda detonar en algo que estás mencionando, ¿no?
2: Beto. ¿Eso significa, doctor, que han corregido el diagnóstico?
1: No, no se corrigió el diagnóstico. No hay nada que corregir. Eso ya se ha visto. Como te mencionaba, todo está en nuestro sistema de atención.
2: Servicio de neumología, tumor maligno del bronquio principal. Adenocarcinoma pulmonar. No suena como muy bien de salud. Servicio de gastroenterología, tumor maligno del abdomen, definitivo. No suena como una persona que goza de buena salud.
1: Bueno, son como te mencioné.
2: ¿Habrá sido un error de observación?
1: En realidad hay que determinar si es que esos diagnósticos, bueno, puedo decir que esos diagnósticos son presuntivos y los finales son los que ya hemos hace cuestión creo que de 2 semanas o 3 que hemos reevaluado al paciente y es lo que te hemos mencionado, ¿no? Son diagnósticos de una gastritis, de un dolor crónico.
2: Me está diciendo, doctor, que los médicos de Revalidate presumieron que Pedro Castillo tenía un tumor maligno del bronquio principal, presumieron que tenía un adenocarcinoma pulmonar y luego se dieron cuenta que no.
1: No podría precisarte si es que ellos han determinado eso. Lo que yo te estoy informando es lo que nosotros tenemos en las reevaluaciones que hemos nosotros solicitado, ¿no?
2: Bueno, yo tengo que confiar en la veracidad que de todo lo que me dice, con buena fe, y además desde la ignorancia médica en la que estamos la mayor parte de los ciudadanos. Sin embargo, cuando me ha hablado de la equidistancia de los hospitales, no me ha dicho la verdad, porque la distancia de la Diroes al Revalidate son 18 kilómetros que se recorren en 45 minutos, y la distancia del Diroes al Hospital Vitarte son 2 kilómetros que se recorren en 10.
1: Es con relación al Hospital Alcántara, no Revalidate.
2: El Hospital Alcántara y el Hospital Vitarte están exactamente igual, al mismo distancia.
1: Casi igual. Revalidate queda así, es lo que tú has mencionado, en esa distancia es más grande.
2: Súper lejos. Uy,
1: claro, obviamente. Estamos hablando de Alcántara. Alcántara de la Molina, Vitarte está ahí.
2: Ok. Cuando le preguntaba cómo se diagnostican las neoplasias, pensé que me iba a decir con una biopsia.
1: Por eso te mencionaba.
2: Los que tenemos familiares que han fallecido de cáncer, sabemos que lo que es indiscutible es la biopsia. Las imágenes se pueden equivocar, pero la biopsia es indiscutible, ¿verdad?
1: Así es. Y entonces nos va a dar también el grado o el estadio en el que se encuentra también la neoplasia, ¿no? Uh-huh. Es importante determinar en qué lugar estamos sospechando la patología neoplásica, ¿no?
2: ¿En qué lugar?
1: ¿Qué órgano, mejor dicho, ¿no?
2: Según esto, en el pulmón y en el estómago.
1: Claro, para eso se tendrían que hacer otros procedimientos, cepillado bronquial, para poder precisar con exactitud si es que la sospecha que se tenía realmente se confirma, ¿no?
2: ¿Tiene usted amistad cercana con el doctor Orellana?
1: Es mi jefe, ¿no?
2: No, claro, pero uno puede tener un jefe y no ser su amigo.

0: Ah, no, no. Son amigos. Obviamente por el trabajo que tenemos, ¿no? Estamos en las reuniones de gestión.
1: Ahí nomás, ahí nomás, ahí nomás. Ya, más adelante, Beto Ortiz le va a refutar y le va a decir, ¿dónde usted ha visto que cuando se le hace el chequeo correspondiente a un paciente o a una persona que tiene problemas, lo primero le van a decir, ¿sabe qué, señor? Usted tiene un tumor, usted se va a morir y después resulta que le sacan el diagnóstico y dicen, no, señora, usted está sanito, no pasa nada, está usted bien. Bueno, es para sacar su línea nomás. Usted cuando va al hospital, si alguien le dice así, usted se deprime. Para usted ya el mundo se le acabó. Pero para este señor, y supuestamente creemos que le estaban armando toda una historia, pero como el equipo periodístico de Beto Tortiz, ¿Tortices? Ortiz, Ortiz, amigo, Ortiz, ya, ponme bien la chuleta. Ya Ortiz ha buscado información, ha indagado, ha encontrado, entonces ha dado a conocer. Ahora que ustedes creen o crean una idea que se le hace un cargamontón a este señor porque es un señor de pueblo, que es chotano, que es cajamarquino, que realmente él sí nos representa al pueblo. ¿Cómo es posible que él se alegre de alguna enfermedad letal? Él esté contento, esté feliz, diga, bueno, detrás de ello, ¿qué está? El famoso indulto presidencial, ¿sí? Más adelante vamos a escuchar cómo este señor le hace la pregunta al doctor y yo creo que hasta una persona inocente, ingenua, saca su línea y dice, ah, no, pues esto ya está preparado y como ya se han visto descubierto detrás de toda esta información, porque la información que llega a obtener el equipo periodístico de Beto Ortiz, le sale esa información de la misma clínica, del mismo Salud. De ahí sale. ¿Quién le da la fuente? Tiene que ser una persona o un personal médico o trabajador. Y el mismo Beto Ortiz dice, yo tengo fuente confiable que me ha pasado esto. Él tampoco quiere ventilar quién es. Pero así está nuestro país. Ahora, ¿usted qué opina? Un cargamontón. ¿Quién ha creado esto entonces? ¿Quién? El señor Perico de los Palotes. Ay, Dios mío. Es el Perú, pe papi, es el Perú. En el Perú nadie se aburre. Así como sale en las redes sociales, venga al Perú si usted está estresado, cansado, deprimido, véngase al Perú, porque en el Perú nadie se aburre.

0: de Ambrosio, pata verde, pata verde. Ah, no, pata María, ¿no? Seguimos con el chisme, con la chismografía. Seguimos con la chismografía.
1: ¿Usted podría reconocer su voz escuchándola por teléfono?
2: Tal vez sí. No somos de estar comunicados constantemente, pero sí cuando tenemos algunas reuniones de gestión en la red.
1: Se lo pregunto porque nosotros reconocimos su voz a pesar de que no somos amigos suyos, ya que él ha dado declaraciones públicas y su voz está en videos y en la radio. Y esta mañana llamamos a su teléfono celular y esto fue lo que pasó. Adelante.
3: De parte del programa Beto Saber.
4: Ya, no, es su asistente, el doctor Orellana. El doctor está en una reunión ahorita.
3: ¿A qué hora podría contactarlo? Es para consultarle acerca de Pedro Castillo y sus atenciones en el Revaliati.
4: Ya, la verdad no sé a qué hora terminará su reunión. Y yo le voy a informar, gracias.
3: Ya, y de todas maneras lo vuelvo a llamar en el día.
1: ¿Por qué nos dice el doctor Orellana que no es el doctor Orellana? Es el doctor Orellana, ¿no?
2: No podría precisar por su audio, ¿no? Ahora con todo el tema.
1: ya pues, sí es.
2: No podría precisarlo.
1: Estaba echando mano al recurso de Alejandro Toledo que decía: soy su asistente, en este momento no se encuentra.
2: No,
1: I don't speak Spanish.
2: No. La verdad que no puedo. No,
1: yo entiendo que él no quiere hablar con la prensa. Yo en su situación tampoco querría. Él es el cargo exacto es gerente.
2: La red prestacional.
1: De la red. Ok. Y entiendo que han estado estos días muy agitados en muchas reuniones, pero me queda claro que la estrategia de control de crisis es negar los diagnósticos que están o estaban hasta el día de hoy en las computadoras del Revagliati.
2: En realidad no, la información siempre va a permanecer en el ESI y eso es invulnerable. Como te menciono, básicamente lo que nosotros tenemos de información es que el paciente Castillo goza de una buena salud. Se le ha hecho sus revaluaciones, se le ha dado el tratamiento y bueno, en esta situación en la que se encuentra actualmente, ¿no?
1: Ahora, esta es una pregunta ya, digamos, personal. Si el señor Aurelio Orellana fue presidente ejecutivo de salud, es decir, un cargo más alto del que tiene ahora, durante el gobierno de Pedro Castillo.
5: Sí.
1: Operó a la mamá de Pedro Castillo y a varios familiares de Pedro Castillo. ¿Podríamos colegir que el señor Orellana es amigo de Pedro Castillo?
2: No podría precisarte eso porque no sé lo que me... No, bueno, no sé si es que ha operado a algún familiar o no. Desconozco.
1: ¿No lo sabe?
2: Eso no lo sé. No tengo esa confianza para tener esa información.
1: Quizás se lo puede preguntar por teléfono en la pausa comercial. Ya que tiene esa confianza, usted no le va a decir soy su asistente. Bueno, entonces, resumiendo esta situación,
0: pregúntale,
1: queda claro que
0: pregúntale.
1: Pedro Castillo fue derivado al hospital Revagliati porque sus patologías o sus síntomas eran considerados complejos. Y entonces lo llevaron a Revagliati. Los médicos de Revagliati diagnosticaron tumor maligno del bronquio principal, derrame pleural no clasificado, tumor maligno del abdomen. Y luego han llegado a la conclusión de que está con buena salud, o sea que lo derivaron en vano.
2: Creo que lo que estás leyendo son las hojas de referencia, son las hojas que salen de Alcántara y que hacen un diagnóstico presuntivo para que pueda llegar a Revalidar.
0: Pregúntale,
2: entonces, no son los diagnósticos, creo que de Revalidar.
0: Pregúntale,
2: Beto. Tienes la historia clínica de Revalidar.
1: Bueno, usted las está viendo al revés, pero yo no puedo revelar mi fuente y si le doy mis papeles, usted va a saber quién me dio la información.
2: Bueno, los que tienes ahí son públicos, ¿no? Y de lo que he podido observar es que son las referencias que...
1: ¿Los que yo tengo son públicos?
2: Sí, hay algunas imágenes públicas, sí, de los que he mostrado. Lo que he mostrado ayer, creo, ¿no?
1: Sí, pero no todo, pues. Ah, bueno, lo que he mostrado es la parte, digamos, lo que está ahí, en la pantalla. Claro. Si mira la pantalla,
2: ajá,
1: digamos, es la parte superior. Ajá. Eso se llama detalle de referencia.
2: Correcto.
1: ¿No?
2: Y lo que tienes es el resumen de esas referencias.
1: Claro. de la historia clínica.
2: De las referencias que desde Alcántara giran hacia el hospital de Rebagliati para poder ser aprobados por Rebagliati para que se puedan realizar las evaluaciones y exámenes que correspondan, ¿no?
1: Una de ellas dice observado y en la otra dice
5: 6:40.
1: En una dice tiempo de permanencia 27 días. ¿Qué significa tiempo de permanencia 27 días?
2: Probablemente es el tiempo de permanencia que queda en el sistema y que no es aprobado, ¿no? O no está validado para que llegue a Rebagliati. Todos nuestros pacientes pasan por un proceso de validación. Entonces, dependiendo de la presunción diagnóstica que se emite, pasa por un proceso de validación Rebagliati donde admiten luego y otorgan cita a los pacientes, ¿no?
1: Entonces, podemos celebrar aquí que Pedro Castillo se ha salvado, se ha curado de todos sus males entre ayer y hoy.
2: Milagro. No se ha curado, sino que tiene unas patologías que no son complejas, que ya se han descartado, mejor dicho, que tenga alguna patología compleja y que en ese momento el señor goza de una buena salud.
1: Pero al inicio me dijo que lo habían trasladado porque tenía patologías complejas.
2: Claro.
1: Me estoy confundiendo.
2: Correcto, y regresa ya descartada esa patología compleja y es lo que te mencionaba, que tiene un problema de una gastritis crónica erosiva, que está recibiendo un tratamiento porque el paciente retorna. Nosotros enviamos a Rebagliati al paciente ante una sospecha para que ellos hagan unas evaluaciones, unos exámenes, se descarta que sea lo complejo y retorna, como todos nuestros pacientes, a nuestras cifras, ¿no? A los hospitales de segundo nivel.
1: ¿Qué significa disnea o disnea? No sé cómo se pronuncia.
2: Disnea. Es el cansancio al...
1: Es cuando una persona se agita, exacto, ¿no? Se agita. Entonces, el paciente Castillo Terrones tiene una tos crónica y persistente, lo que produce disnea a mínimos esfuerzos. Este es el síntoma. La conclusión es tumor maligno de bronquio principal.
0: Ahí está.
1: Yo también subo la escalera y jadeo. Y espero no tener tumor maligno de bronquio principal, aunque Dios me libre. Madera. Y en el caso del servicio de gastroenterología, lo que se indica es que él tiene pangastritis por Helicobacter pylori, que es una bacteria que tenemos el 90% de peruanos por el agua que tomamos, ¿no?
2: Ah, sí.
1: Dolor pélvico crónico en región inguinal. Diagnóstico: tumor maligno del abdomen.
0: ¡Hala!
2: Son presunciones, como te menciono.
1: Pero ¿cómo se puede, doctor, presumir que una persona con reflujo esofágico tiene un tumor maligno del abdomen?
2: Son presunciones diagnósticas que se generan producto de la evaluación que el profesional hace para que llegue al Rebagliati y puedan otorgarle una cita para que sea evaluado y descartar.
1: Pero es una compleja. Son presunciones aterradoras, ¿no?
2: Correcto.
1: Imagínese, yo voy al médico, oiga, me estoy agitando un poco, tiene un ¿cómo es que dice? Un tumor maligno del bronquio principal, un adenocarcinoma pulmonar, porque me agito.
2: Digamos que fue un poco exagerada quizás el diagnóstico, pero la presunción del profesional es la que se registra para que pueda ser atendido en Rebagliati y se descarte esa patología. Una vez descartado, regresa al hospital, ¿no?
5: Sí.
1: ¿Usted también presume
5: este tipo de
1: diagnósticos o se espera a tener un poquito más de elementos?
2: Claro, justamente para eso se es referido el paciente o los pacientes, para poder finalmente llegar a un diagnóstico. Si es que los pacientes que se dirigen a Rebagliati tienen alguna patología completa, se quedan allá y se tratan allá. Y si no, regresan al cantero, como es este caso, ¿no?
1: Si han descartado el adenocarcinoma y el tumor maligno del abdomen, ¿quiere decir que a Pedro Castillo le han hecho una biopsia?
2: No te podría precisar ese aspecto, no he llegado.
1: Porque ¿cómo la podrían descartar?
2: Con la evaluación que ellos hacen con las imágenes.
1: El médico presume que tiene una neoplasia, tiene que proceder a un examen más especializado.
2: Correcto, debería.
1: Entonces, si hacen una biopsia, no tiene cáncer, se va a su casa.
2: Claro.
1: Bueno, se va a la Diroes.
2: Claro, siempre que obviamente el profesional, ya en este caso en Rebagliati, precise de la necesidad de hacerse.
0: Muy bien, muy bien. Ahí lo dejamos, porque

Luisito Castillo. Seguro que la chica tiene la culpa. Mire, yo le voy a contar la verdad de la milanesa. Se hablaba y se decía que estaban buscando el indulto presidencial. ¿Y quién se lo iba a dar? El actual gobierno de transición. Uno, porque se dice y se habla que el actual gobierno tendría una gran amistad con el señor Pedro Castillo Terror. ¿Ya? ¿Hasta ahí me entienden? Ahora, se buscaba la forma y la manera de querer darle el indulto. Comenzaron a hacer sus triquiñuelas por ahí, bajo la mesa, y se descubrió, pues. Le malograron el show. Se le adelantaron. ¿Me entiendes, Méndez? Así es la historia. Ponme del inicio, mi querido Melesio, por favor, ponme del inicio. Listo, listo. Porque la gente quiere saber también de la chismografía. He sido claro, de frente y directo. Vamos a conversar más adelante con mi colega Percy Guevara. Vamos a conversar también con la señora Gloria Rodríguez. Me parece que el día de hoy tienen una gran actividad. Hoy día viernes vamos a darle tribuna. De igual manera también vamos a conversar con nuestro gran amigo Víctor Velázquez. Usted me preguntará quién es el señor. Ya lo vas a ver más adelante.

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4: Hay un candidato aquí en el distrito de La Joya que estaría desesperado. Tanto será la desesperación que ha buscado por ahí, hay un cándido, estar con mi pata de jodidos por siempre. JP, ¿quién será? Es la pregunta del millón. Se silba, pero no se canta. Se silba, pero no se canta. ¿O sí? ¿O estará desesperado? No creo, no creo. Lo dudo, lo dudo, lo dudo.

0: me dice, ¿quién lo estará asesorando a ese Cándido? A ese Cándido. ¿Quién lo estará asesorando? Te está pagando buen billete, ¿ah? Buen billete. Yo creo que sí se la lleva, mano. Si está por JP, se la puede llevar, mano. Lejos, lejos.
1: Ah, pues.
0: Puede ser, ¿no? Héctor Lavoe. ¡Qué rico!

0: Así me cuentan por acá. Pero no creo, ¿ah? No creo, no creo. No creo, amigo, o sí. Ya, para que me yapees, ya, para que me yapees, te voy a dar mi número, por favor, yapéame. Tienes una arruga, plancha tu arruga, plancha tu arruga. Imagínate, pe. Ves, manito, manito. Ya, ya. Ya, yapéame. Ya llames. Y hasta el día de hoy no me yapea. ¿Qué es esto?
1: Como la barca, mi mundo está más. En absoluto tiene sometida mi alma.
0: Oye, se parece a mi carnal. Mi carnal es igualito. Dice, ya, te voy a invitar esta quinta.

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A esta hora de la mañana seguimos presentando Los Grandes del Pueblo, con un poquito de chismografía, con algunos protagonistas que hacen historia, que quedarán en la memoria de las futuras generaciones.

0: dame la hora, secretaria.
1: 7:02.
0: Ya viene Percy Guevara. Hay una noticia calientita, calientita, chocherita.

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0: través de los 91.5. ¿Qué tal? ¿Cómo están? Muy buenos días. Hoy estamos viernes ya.
1: No debemos
0: de... Qué rápido hemos llegado al fin de semana, señor, señora, jóvenes. Bien, es cierto, mañana ya es sábado, domingo, y nuevamente comenzamos inicio de semana. Y así se va, rapidito se está yendo los días, ¿ah? Y estamos a viernes 22 de mayo. En este mes de mamá se nos va el mes de mamá. ¿Qué tal? Ahora sí, ¿listos? ¿Han amanecido hoy viernes con el pie derecho, sí? Ok, tiene que ser así, pues. Por ahí de repente alguien contagiante quiere dormir, algún perezoso que quiere dormir de repente todo el día, ¿no? O hasta mediodía. No, y ahí hay muy perezosos que contagian, ¿no? De verdad, la ociosidad parece mentira, contagia a los demás. Tú a veces te levantas con las pilas bien puestas, ay, con ganas de seguir o con ganas de trabajar y todo eso, y hay un perezoso a tu lado, un ocioso, que no quiere trabajar, no quiere hacer nada, imagínate, como que también te contagia. ¿Sabes con quién andas y te diré quién eres? Ese es el dicho, ¿no? Así que hay que tener bastante cuidado. Si a una persona le gusta de repente madrugar y salir adelante, y con esos consejos que te dan y te dicen, no, uno tiene que trabajar para poder salir adelante, para tener algo en la vida, ¿no es cierto? Si ganas por lo menos mínimo, no importa, pero juntar algo de 5 en 5 y así para que puedas adquirir, tener tus cositas de ti mismo, para que no puedas estar prestándote y tampoco para que no estés ahí de repente, pues, a faldas de la familia que uno vive, ¿no es cierto? Entonces es bueno, tienen que pensar ya cuando ya cumplen de los 18, 19, de los 20 para arriba, chicos, a estudiar y a trabajar. Y así ustedes solitos se van a formar para que sean un hombre de bien, ¿no es cierto? Para que puedan, pues, ser un hombre trabajador, un hombre profesional, un buen padre, un padre ejemplar. Y así esos también consejos también ustedes lo van a dar a sus hijos mañana más tarde, porque me imagino solos no se van a quedar, siempre van a tener su familia, ¿sí o no? 23, ahora sí, arrancamos como que ya una canción más y vamos a cumplir con los auspiciadores y enseguida retornamos así nosotros para poder continuar ya hasta las 12 del mediodía, edición hoy viernes, a nombre de nuestro colega. Ay, ay, ay. Sí, él como siempre en la parte operativa ya nos va a apoyar desde el próximo mes de julio, ya regresa con fuerza. Pero mientras tanto, nosotros aquí estamos con nuestro colaborador, que no quiere que vamos a decirle su nombre, no sé por qué, pero solamente dime colaborador, nada más. Ay, ay, ay. Entonces es mi colaborador número 2. Si le digo uno.

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0: Rosimar y su Yambú. Como siempre, ahora también cantándonos cumbia.
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0: Cuando él se presenta en diferentes escenarios, imagínate, y Rosimar y todos sus fanáticos, toda la gentita reclaman esa canción, ¿ah? ¿Eh? ¡Wow! 9:38. Gracias a todos, las amitas de casa que ya están conectadas. Señito, buen día para usted. ¿Cómo te está tratando hoy? Hoy viernes, por ahí, ¿no es cierto? Sí, por ahí, ya me imagino que es viernes de alegría para muchos. Viernes cuando ya llega fin de semana, dice, hoy me voy a relajar. Por ejemplo, los profesionales, ellos cuando los lunes ya tienen que ir bien elegante, ¿no? Bien alterno, bien a la camisita planchadita y todo eso, ¿no? Pero cuando ya llega viernes, fin de semana, dice, no, hoy es viernes. Voy a ir como yo quiero, pues ahí como me agrada vestirme, porque es viernes, fin de semana. Igual, ya me imagino también todo, ¿sí? Hasta los docentes también, ¿no? A veces los viernes van con su busito a los centros educativos. Igual, hay muchas personas también, hasta los abogados y todo eso, ¿no? Si tienen también su oficina privada, igual, ¿eh? Los fines de semana. ¿Sí o no? Siempre rogando a nuestro Señor. A veces la vida nos pone pruebas difíciles. Momentos donde el corazón se siente cansado, triste o lleno de preocupaciones. ¿Quién no tiene preocupaciones? ¿Quién no tiene deuda? Pero incluso en medio de silencio, del dolor o de la incertidumbre, nunca debemos dejar de hablar con nuestro Dios, con nuestro Papá Dios. Eso es lo más importante. Él escucha cada oración, cada lágrima y cada pensamiento que guardamos en el alma. Así que ya saben, amitas de casa, si usted por ahí de repente está triste y no quiere, a veces muchos nosotros tenemos esa costumbre de poder contar a nuestras amistades, ¿no? Claro, de confianza sí se puede contar también, pero de todas maneras lo más importante, tu amigo es nuestro divino creador, nuestro Diosito, porque él nunca te va a sacar en cara, nunca va a contar a otra persona, ¿no? Cuando sentimos que nadie más entiende lo que estamos viviendo, Dios siempre está ahí, brindándonos paz, fortaleza y esperanza. Hablar con nuestro divino creador, con nuestro Papá Dios, no siempre significa que tener las palabras perfectas. Muchas veces basta con abrir el corazón y confiar, porque su amor tiene el poder de sanar incluso las heridas más profundas y devolver la luz a los días más oscuros. Nunca pierdes la fe después de cada tormenta, oyentes, después de cada tormento, Dios prepara algo mejor para tu vida, o sea, algo mejor para nuestras vidas. Nadie en esta vida vive feliz, muchos endeudados, miles de personas, en el hogar de repente no marcha bien, de repente separados, padres separados, ausentes, o quizás en el trabajo no te va bien, o sufres de repente de bullying, no sé, muchas cositas, pero todo esto hay que dejarlo en las manos de nuestro divino creador, y como siempre, como él dice, ¿no? Hay que tener bastante fe, después de cada tormenta, Dios prepara algo mejor para tu vida. Sé que ya saben, a toda mi linda gentita que están en sintonía escuchando, siempre es bueno agradecer a nuestro Diosito. Muchos de repente dirán que esta radio se ha vuelto evangélica. No, señor, es bueno recomendar, es bueno decirles a ustedes cuando van a salir de repente de casita, siempre es bueno encomendarse a nuestro divino creador para que puedan salir bien, para que les vaya bien su día y para que regresen también sano y salvo al lado de sus seres queridos, que nosotros queremos más, amamos en esta vida a nuestra familia, ¿no es cierto? Así que ya saben a todos ustedes. Mientras tanto, ahora sí, continuamos.

importante, a mitad de casa, usted amigo transportista, a todos nuestros amigos trabajadores, a los profesionales. 9:48, solamente nos restan 12 minutos y llegamos ya a las 10 de la mañana. ¡Qué rápido! ¿Eh? 12 minutos y nos dan las 10 de la mañana. Vamos a habilitar ya nuestro número, ustedes, para que nos puedan whatsappear al 9-12-90-60-87. Ya saben, 9-12-90-60-87, para que ustedes puedan mandar su mensaje de voz. De repente pueden ahí comentarnos algo, contarnos algún chismecito. Ahí estamos nosotros para poderles escuchar a todos nuestros oyentes que están siempre pendientes a través de los 91.5. No solamente de acá de Lima, nos pueden whatsappear de Huancayo, de Huancavelica, Ayacucho, Cerro de Pasco, Tingo María, la gente de Apata, Jauja, nuestros amigos de Concepción. Ay, nuestros oyentes también de La Oroya, ¿por qué no? Y todo mi gentita también de la provincia de Junín, ahí está. Nuestro número es para que nos puedan comentar a ver qué novedades hay en este mes. Yo sé que en la provincia de Junín está con la fiebre de Cruz de Mayo, las festividades en honor a nuestro Taita Mayo, ¿no? Que ya se viene. Uy, uy, uy, se viene también para este 30 una festividad también grande.

se va a llevar a cabo el 30, que ahí es sábado, ¿no? Que ahí es sábado el 30, que va a ser pues allá en Junín, ¿dónde? En Pacchaóndores. ¿Quién es la mayordoma 2026? Luego lo vamos a contar. También nos están invitando para estar el día 30. Nos vamos entonces a la provincia de Junín, rumbo el día viernes en la nochecita. Ay, ay, ay. Qué bueno, ¿no? Acompañar a nuestro Taitamayo, Cruz de Mayo. Y cuando tú eres devoto, estás muy bendecida también. ¿A 9:50? Solamente 10 minutos.

solista, ¿no? Ya muy prontito también ha grabado otro temita. Ya muy pronto también, desde el día lunes, vamos a escucharlo acá en las primicias de Estrella Torres. 9:54. Por favor, a todos nuestros oyentes, a todos nuestros amigos, encarecidamente les pido de todo corazón, por favor, solamente escríbenos o dejen su mensaje de voz. Por favor, no nos llamen porque no vamos a poder contestarles. Solamente estamos recibiendo mensaje de voz. O puede ser saludos, así como decíamos, ¿no? Cuéntanos algo. ¿Qué te está pasando? ¿Qué te ha pasado? ¿Qué

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del Duque. Ok, ok, ¿cómo están? Muy buenos días. Bienvenidos ya, bienvenidas a todos nuestros oyentes. Ahí están los aplausos. Gracias a toda mi linda gentita. A la persona que recién se incorpora, queremos darle la cálida bienvenida. ¿Cómo están? Arriba sus ánimos, viernes. A mal tiempo, buena cara. A mal tiempo, buena cara. Hay que estar alegres, hay que sonreír. Y si me regalas una sonrisa, ay, qué bonito, ¿no es cierto? Y a veces de lejos nomás dicen, ¿no? Por ejemplo, cuando usted ya ingresa, puede ser, a ver, vamos a poner un ejemplo. Cuando ustedes, y eso pasa también a veces con los chicos, a veces con las chicas que son un poquito tímidas, ¿no? A veces cuando de repente ingresan, puede ser a un edificio. Y ahí hay un conserje que está pues en la puerta. Y cuando te ve con la cara de Viernes Santo, ¿qué hacen? A veces dicen, Dios, creo que está renegando, no sé, no le pregunto, mejor me voy. Parece mentira, señor, señora. La carita, cuando pones una cara de Viernes Santo, como que espantas a la gente y la gente te mira nomás y dice, no, mejor me retiro, no, mejor prefiero irme, porque si hablo con esa persona, ¿qué tal me manda? Y me dice, ¿qué quieres? ¿No? Con una y no estoy para eso, mejor. Por eso hay que siempre ser amables con toda la linda gentita, seas personas de bien, personas millonarias, personas de la tercera edad, ¿no? Con aquellas personas de repente que van también a poder visitar de repente a su familia, y hay conserje dice que, ¿a quién? ¿En dónde? ¿Por dónde está? ¿A quién estás buscando? ¿O qué hace aquí? Entonces, con esa palabra como que espanta a todos, ¿cierto? Y eso va para todos, no solamente, eso estoy poniendo un ejemplo, eso va para toda la gentita. A veces en el car wash también, ¿ah? ¿Eh? A veces el que administra, demasiado serio, ¿no? A veces los chicos que lavan los carros son alegres, sonrientes y son bien gentiles también, ¿ah? ¿Eh? Sí, hemos visto también casitos, ¿ah? En todo sitio. A veces hay de bueno, hay también cosas malas, ¿no es cierto? Pero de todas maneras es bueno corregirse a todos nuestros oyentes, ¿ah? Especialmente a las personas que son serios, pues, que nos miran con la cara de Viernes. ¿Qué podríamos decir con esa cara de papa? 10:11. Solté, es una voz. Yo a veces digo, ¿no? Cuando están ahí, de repente que todo serio, digo, ay, Dios mío, está con la cara, mejor no, ¿no? ¿Sí o no? Gracias a todos nuestros oyentes, ahora sí, arrancamos. Se vienen los consejos para todas mis reinas, para todas mis amitas de casa. Señoras, ¿cómo están? Buenos días. Ya regresaron del mercado. ¿Qué van a preparar el día de hoy? A ver, yo también les voy a contar lo que he preparado hoy viernes. Pero luego de esta canción, ustedes también me tienen que mensajear a ver qué están cocinando y qué van a preparar. De repente se contagian el mío que he preparado. Ayer he hecho papa rellena. Y el día de hoy, luego de esta canción, les voy a decir qué cosa he preparado. Y ustedes también cuéntanme, pues, amitas de casa, mis reinas del hogar. Para eso estamos. Y de pasadita, hay que bailar, hay que moverse.

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de la vida, casos de la vida, casos del amor, todo lo que pasa. Diez y 22, los minutos avanzan. Gracias, ¿eh? Gracias, yo quiero agradecer a todos nuestros oyentes, a la persona que nos están mensajeando, muchísimas gracias. Gracias a todos, mi linda gentita, nos han mensajeado desde el Agustino. ¿Dónde están los aplausos? ¡Bravo! Ahí están los aplausos. Gracias a toda mi linda gentita del Agustino que están en sintonía. Por ahí me dice, ¿cómo nosotros no estar en sintonía, amiga? Si por el Día de la Madre nos han regalado nuestra canastita. Estamos eternamente agradecida a Radio Andina, a su gerente y a todo el personal que son tus colegas de radio, ¿no? ¡Ay, se acordó! ¡Uy, uy, uy! Gracias también por estar pues siempre pendiente. Nosotros a veces cuando no estamos en casa también seguimos por el Face. Estamos a través del Face. A veces estamos también en el aplicativo y aparte también estamos a través de la radio cuando estamos en casita en los 91.5. Gracias. Un abrazo fuerte para la señora Zaida Flores Lara del Agustino. Caramba, que está pues ahí escuchando la radio a esta hora de la mañana. Muchísimas gracias. Y ella me dice, amiga, yo he preparado el día de hoy y he hecho una rica, no, voy a preparar una ensaladita rusa. Yo llegué del mercado y ya tengo todos los ingredientes aquí para poder preparar ensalada rusa. Me fui a comprar mi zanahoria, mi beterraga, alberjita, aunque alberjita está por las nubes, ¿no? El kilo está a 17 soles. Pero compré mi vainita, ¿no? Vainita está al menos, menos el precio, está entre 4 soles. Ya pues me compré 2 solcitos y ya con eso me basta y por ahí mi papita, ¿no? Con todo esto yo los ingredientes para poder preparar mi ensalada rusa. ¡Qué rico, señora! Zaidita, ¿usted va a preparar el día de hoy zanahoria? Zanahoria, ensalada rusa, ¿no? Ah, y acompañada de su rico mayonesa y su arrocito blanco. Bueno, y aparte de eso ya voy a hacer una sopita, una sopa como siempre, una sopa a la minuta. Eso es lo más básico también.

ustedes ya saben, es fácil de preparar alverjita verde, aderezadito y todo eso. Y aparte de eso también ya pues su lechuguita y todo eso. Ya, para el día de hoy ese es mi plato que he preparado hoy viernes, fin de semana. Y he hecho una sopa, por ejemplo, un caldito de huesito, sustancia. Eso también es bueno, pues, es bueno, dice, para los huesos, ¿no? Ya cuando uno está de edad, ¿no? Alguien que yo conozco también para que pueda tomar. Y ahora que ya está con ese frío, como que ya sentimos más o menos el frío, ya como que la sopita caliente, ya pues ahí sí con ganas, con gusto se lo comen, ¿no es cierto? Todo eso he preparado el día de hoy, ya imagínate, me levanto a las 5 de la mañana y yo que sí, madrugo, porque si madrugo, Dios me ayuda, ¿no es cierto? El que madruga, Dios ayuda. Por eso dice, hay que madrugar. Ya no, gracias. Esa es mi receta que yo he cocinado para el día de hoy, mi alverjita verde. Y la señora Seidita Flores me dice que ha preparado su, o va a preparar su ensaladita rusa. Un abrazote para usted. Y para todas mis amigas, así como ella, ustedes me deben de contar, me deben de chismear. Cuénteme nomás al 912-90-60-87. Y si por ahí alguien también te engañó, si alguien te ha roto el corazón, también cuéntame. Y para decir, ese amor se murió, así como los hermanos J.P.

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0: gracias, ¿ah? Gracias. También se vienen ya los saludos para Mercado Promec, para la linda gentita también de Super Ahorro. Atento, Phil, ¿verdad? Mañana estamos en horas de la tardecita visitándote. Tenemos que hacer un contrato grande, ¿ah? Notarialmente, si es posible.
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0: los tres suras por el santo. ¡Ay, ay, ay! ¿Cómo están ahora sí? Estamos ya de vuelta. Gracias a todas las personas. Eso me alegra cuando todos nuestros oyentes nos escriben, nos whatsappean, ¿no? Y acá alguien ya se está rayando, ¿ah? Le dije 10 y 40. Uy, muy puntual, ¿ah? Queremos felicitar a todos nuestros oyentes, a todos nuestros amigos. Son exactamente 10 y 39. Luego de esta canción, ¿qué te parece? Voy a saludar a nuestro colega y a la persona que están de onomástico el día de hoy, que están apagando una velita más, que están botando la casa por la ventana. A ver, tres uras.
1: ¡Ay, muchachos! ¡Tres uras por el santo! ¡Y la! ¡Y la! ¡Y la!
0: Fin de semana, uy, un día clave, pero ellos no descansan, ni domingo, ¿sí o no? Full chamba, si es el trabajo, pues, ¿sí o no? ¿Qué vamos a hacer? Luego de esta canción yo le voy a saludar a nuestro amigo, ya que mañana vamos a ir a visitar en horas de la tarde, ¿no? Sin contrato. Hemos dicho, tenemos que hacer un contrato, sí o sí, un contrato grande, ¿ah? Si es posible, Filber, nos vamos a ir, ¿a dónde? Al notario, notarialmente. Porque las palabras se llevan el viento, ¿ah? ¿Sí o no? Así que ya, un abrazote. Ya vienen tus saludos, ¿sabes? Y aquí un feliz cumpleaños. Luego de esta canción te saludo. Gracias, gracias por su preferencia. Ya en la bodega Super Ahorro. Frente, frente al mercado Abromeca. Ya en Atevitarte. 10 y 40. Solamente nos restan 20 minutos, ¿sí? Llegamos a las 11. Por aquí me están pasando la voz que ya están ensayando el agua más rica del mundo, agua marina. Parece que ya se viene su presentación, pero ¿dónde? Allá en Sechura. Ay, ay, ay. Luego regresa a los escenarios. Regresa con fuerza este año 2026. Los hermanos Quiroga.

Ok. Son 10:45. Dios mío, acá la cabina está reventada. Gracias a todos, mi linda gente que nos están escribiendo. Nosotros tenemos que anotar pues rápido para poder saludar a todas las personas que están ahí en sintonía escuchando la radio. Como que se pasó un poquito del fondo de largo, ¿no? Pero ya, no importa, ahí están nuestros oyentes. Fondo también bonito, pues, ¿sí o no? Gracias a toda la gente, a todos nuestros oyentes. Gracias a todos nuestros amigos de la avenida Javier Prado que están en sintonía. Se viene otro saludo por onomástico. Vamos a ir a ver en orden. Ya primero vamos a saludar a la persona primero que nos han escrito, que nos han nos están mensajeando también al Messenger, ¿eh? Gracias a toda nuestra linda gentita que está pues ahí escuchando la radio a esta hora. Ok, ahora sí, vamos a presentar esta rica salsita. Luego se viene ya el saludo por onomástico. 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

Ok, ahora sí, vamos a saludar. ¿Dónde está el fondo? Estamos que busque y busque, no encontramos. Ah, Filler, no tienes suerte, pero ya de todas maneras voy a saludarte. Hoy, viernes 22 de mayo. Está cumpliendo un año más de vida, o sea, la bodega Super Ahorro está botando la casa por la ventana, o sea, todos los productos, arroz, azúcar, fideos, leche, galleta, caseras. Atento, hoy tu casero Filber está de onomástico. Así que entonces, mínimo, si ando mínimo por ahí, está pues ahí regalando caramelos, ¿no? Porque yo sé que muchos, tanto sus clientes, están yendo a hacer sus compritas y de pasadita por ahí le están dando un abrazo fuerte a Filber porque hoy está cumpliendo un año más de vida. Así que la bodega Super Ahorro está botando la casa por la ventana porque nuestro amigo Filber está cumpliendo un añito más de vida. Filber, desde aquí espero de verdad que lo pases muy bonito en compañía de todos tus seres queridos. Pásalo bonito, en especial de tu esposa, de Magali. Magali, buena persona también, a nombre también de tus dos retoños, ¿no? A nombre de Brando y Juancito y todo el personal que trabaja allá en la bodega Super Ahorro. Que Diosito te bendiga siempre, ¿eh? Eres una buena persona, en el tiempo ya que nos conocemos, ¿no? Juan Cabelicano, ¿no? A pura honra, ¿sí o no, Filber? Desde aquí un abrazo fuerte, fuerte para ti, Filber. Pásalo bonito. El día de hoy un abrazote de oso hacia la distancia. Y de verdad que Dios te bendiga. Siempre una buena persona atendiendo a todos los clientes con esa sonrisa de oreja a oreja. Eso es lo que queremos, ¿no? Y por eso toda la gentita van, ¿ah? 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Ahí está la bodega Super Ahorro. ¡Feliz cumpleaños, Filber! ¡Pásalo bonito! ¡Que Dios te bendiga! En compañía de tu esposa Magali y de tus dos hijitos. ¡Ey, ey, ey! 10:52. Comen torta. Pero guárdame para mañana, por favor.

están emocionados, ¿ah? ¿Se han escuchado? ¡Ay, los saludos! Está feliz, feliz, feliz de la vida nuestro amigo Filber. Ok, ahora sí, cambiamos de ritmo. Esta canción nos han reclamado todos nuestros amigos de la avenida de Seres Medio, ¿eh? Gracias, gracias. Toda la gente de Seres Medio, la carretera central. La avenida Nicolás Ayón, ¿no? Ay, ay, ay. 10:56, luego nos vamos a pausa y regresamos con la última hora. Aquí, alegrando tus mañanas, yo soy Hilda, Andinamix.

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0: tendré que olvidarme de ti. No te preocupes por mí. Borra ya mi número, por favor. ¡Así 10! Estamos ya ingresando a la última hora del programa. Hablando de ahí está Dilber, el pequeño gigante Dilber Aguilar, acompañado de Corazón Serrano. ¿Qué pasó con Corazón Serrano? Por ahí nos pasan la voz, nos están chismeando. A ver, vamos a ver. Corazón Serrano se retiró del Festival Vibra Perú 2026 debido a desacuerdos sobre la promoción del evento, ¿ah? Los organizadores acusaron a la banda de abandonar sin aviso, de intentar excluir a otros artistas. En una transmisión en vivo, los hermanos Guerreros explicaron que no se cumplió el acuerdo sobre la forma de promocionar su participación, lo que generó de repente pues una incomodidad bastante grande, ¿ah? Dueños de Corazón Serrano expone la insólita razón por la que se retiraron de Vibra Perú 2020. Sí, por ahí yo he escuchado, por ahí también salió en el diario La República, porque el diario La República no miente, donde que por ahí pues hablaban, ¿no? De Corazón Serrano, que ellos también ponían, decían, por ejemplo, al organizador le decía que yo quiero que se tal artista. Y entonces eso creo que se ha incomodado y por eso también lo sacaron, lo retiraron de Vibra 2026. Cosas que pasan en la vida, en esta vida hay que ser humildes. Porque si no, imagínate, hasta la torre más alta se cae, ¿no? Hay que tener bastante cuidado en ese aspecto, ¿eh? En ese aspecto hay que tener bastante cuidado.
1: Yo soy Gilda.
0: Así no sé, ahora sí. Vamos a seguir alegrando. Ya se viene también el consejito, eso es para todos, ¿ah? Hay que enseñar a los niños desde pequeños, desde la edad que ya ellos saben, desde que ya aprenden a hablar, a decir papá, mamá, no quiero, sí quiero, poquito a poquito, porque imagínate después cuando pase el tiempo, Dios mío, te vas a arrepentir de haber no, de repente, aconsejado todo eso, ¿no? Luego de esto vamos a hablar un poquito para todas las mamás. Es un pequeño consejo, 11 y 13, porque recordar es volver a vivir. Y recordamos, pero ahora con la voz de David Orozco, ese legado, ¿no? Del grupo Nick.

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Pancita para todas las entidades públicas y privadas. ¿Quién no le gusta? Nuestros amigos conductores, ¿cómo están los taxistas? ¿Cómo están nuestros amigos en los diferentes mercados que están trabajando, que están chambeando en el mercado Promex? Mi linda gente de Plaza Vitarte. ¿Y cómo están también allá en la bodeguita Super Ahorro? Buena Filber. Oye, está festejando a lo grande su cumple, ¿ah? ¿Eh? Ay, ¿cuántos caseritas se estarán abrazando? ¿Cuántos se están ganando? Le dicen feliz cumpleaños, casero. Ay, Magali está celosa, ¿sí o no, Magali?

0: desde las 7 de la mañana, 6 de la mañana, ya la atención hasta las 9 de la noche. En la bodeguita Super Ahorro, ¿eh? Un abrazote, feliz cumple entonces para nuestro amigo Filber, que hoy pues está cumpliendo un añito más de vida. 11:21, luego vamos a saludar otro cumpleaños. Me han pedido, por favor, me saludas a 15 para las 12, porque recién voy a llegar a mi casa a esa hora. Gracias a todos nuestros amigos de la avenida Javier Prado. Vamos a esperar entonces a 15 minutos, ¿ah? Porque si no, ya no hay saludos. Acá hemos anotado, sí, sí. 11:45, yo saludo a la persona que nos ha pedido ese favor, porque recién va a llegar a su casa, recién está en camino. Hoy se han puesto de acuerdo, los varones están de cumple el día de hoy. Ay, ay, ay, carambas. ¡Rico! 11:22, donde usted se encuentra, en casa, en la oficina, en su trabajo, en la fábrica.
1: ¡Claro que sí!
0: Por ahí de repente

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Tardecita, vamos con ganas. Viernes, fin de semana. Y a partir de las 12 del mediodía se viene nuestro colega Dante, como siempre, a las 12 del mediodía, alegrando también a toda la linda gente hasta las 2 de la tardecita. Y a las 2 ya Carlitos, a las 5 Tommy Z, ¿no? Y hablando de Raíces de Jauja, Raíces de Jauja se presenta en Vibra Perú 2026, ¿ah? Ahí va a estar Osquitar cantándonos y todo su grupo de Raíces de Jauja. Ay, ay, ay, y hará su presentación en Vibra Perú 2026. ¡Felicitaciones! Amor de Primavera, 11 y 26. Luego nos vamos a pausa y enseguida retornamos ya con la última media hora. Aquí, alegrando. Yo soy Gilda. 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

11:42 minutos, los minutos avanzan rapidito. 11:42. Ok, ahora sí, quiero aprovechar también para poder darle la cálida bienvenida a todos nuestros oyentes allá en Plaza Vitarte que están en sintonía. ¿Dónde están los aplausos? Gracias, mi gente. Gracias, mi gentita linda, preciosa de mi corazón ahí escuchándonos. ¿No? Un abrazo fuerte entonces para toda la gente de Plaza Vitarte. Esto en el, ¿cómo me dijo? En el puesto F, ¿no? A Galerías F. Ay, ay, ay, Galerías F. Gracias, un abrazote fuerte para toda la linda gentita que están trabajando, que están laborando a esta hora de la mañana, cuando ya casi estamos llegando ya a la parte final del programa. Qué rápido se nos va la hora, ¿no? Rapidito. Hablábamos un poquito, hace un rato decía, ¿no? ¿Cómo podemos dar la diferencia entre un hijo con rutina y uno sin rutina? A veces todos decimos de repente quizás, oye, el chico está estudiando o recién está aprendiendo y no le damos esa rutina para que nos pueda ayudar en casa, ¿no es cierto? Todos somos un equipo. Es bueno, señores, es bueno inculcar a nuestros hijos, a nuestras hijas, a que ellos también aprenden a apoyar en la casa, ¿no es cierto? Muchos a veces lo dejan todo para que lo pueda hacer mamá, y a veces mamá se cansa, ¿no? Y entonces, ¿qué es lo que podemos nosotros enseñarle? Cuando llega, por ejemplo, del colegio, ellos deben de cambiarse, ordenar pues ahí el uniforme, ¿no? Y entonces, ¿qué hacer? Uno, lavarse la mano. Otros muchos aprenden de repente a dejar su zapatito en la entradita de la puerta, ¿no? Para que no ensucian, para que todo esté, se mantiene limpio. Luego, pues, a veces ya después de lavarse la mano, mamá ya les sirve el almuerzo, almuerzan y todo. ¿Qué hacen los niños? A veces muchos dicen gracias y se van a su cuarto, se meten a su cuarto a no salir. Entonces, en ese caso, siempre es bueno hablar desde ahora, recomendar a nuestros hijos, decirle también que ellos también tienen derecho, ¿no? Pues, porque también son jóvenes, tenemos que darle obligación.

Pero cuando trabajamos con un equipo, todo va muy bien. Por eso es bueno inculcar también, los papás también tienen que apoyar con sus horas libres, a la hora que llegue, también un ratito, ¿no? Media horita, luego ya descansan igual. Porque las mamás también trabajan. Igual los jóvenes también tienen que ya, pues, aprender a ser ordenados. ¿Sí o no? Como tiene que ser. Luego de esa canción se vienen los saludos, Javier Prado.

Armonía 10 en el escenario imaginario. Amor de estudiante, 11:49. Gracias, ahora sí. Vamos a saludar, nos vamos a Javier Prado para poder saludar. El día de hoy está de cumple, está botando la casa por la ventana. El joven Linder Mario Ugarte. Bonito nombre, Linder, ¿ah? Un abrazo fuerte para ti. Espero de verdad que lo pases muy bonito en compañía de todos tus seres queridos. Linder Mario Ugarte está cumpliendo un añito más de vida. Hoy viernes, fin de semana, viernes 22 de mayo.

Hipólito, siéntete feliz, orgulloso de tu hijo. A veces hay hijos pocos en esta vida, ¿no es cierto? También el saludo de Lalo, Carla. Unidos todos, le desean éxitos para Linder Mario Ugarte allá en la avenida Javier Prado, que están en sintonía. ¡Felicidades! Pásalo muy bonito con la bendición de nuestro divino creador. Gracias, gracias, gracias por su preferencia. Un abrazote para todas las personas que están cumpliendo años.

edición hoy, viernes, fin de semana. Fin de semana, rapidito llegó viernes. Yo sé que muchos no están alegres, están sonrientes, no están con la cara de Viernes Santo, ¿no? Atención ya, nuestro colega Dante. Ya está, ya se sienten los pasos, ya. Nosotros aquí estamos finalizando ya el programa. Espero de verdad que haya sido de su agrado, de esta humilde servidora, como siempre, Gilda, que estamos de 9 a 12 del mediodía ahí, alegrándoles. Y aparte de eso, también a veces le damos cólera, dice, ¿no? A veces, yo sé que muchos a veces no les encanta, no les gusta, también esa chica me da cólera. De repente, ¿no? De repente por ahí están felices de la vida. Ahí porque nosotros siempre alegramos a todos nuestros oyentes. En los horarios que queramos ahí, ¿eh? Por ejemplo, hemos estado casi buen tiempo en horas de la tardecita también alegrando a toda mi linda gentita. Ahora estamos en horas de la mañana con todas las amas de casa, con todas mis mamás, con todas las ceñitos, ¿sí o no, señora Magali? Así como tiene que ser, pues. Gracias a toda mi linda gente, no solamente a las amitas, sino a nuestros amigos transportistas, comerciantes, ambulantes, nuestros oyentes, los canillitas. ¿Quién más? A ver, todos en general, ¿sí o no? Que viene el flaco, que mide 2.80, Dios mío, yo estoy aparte de su cintura nomás, ¿no? Me refiero pues a nuestro colega Dante. Dante ya está en camino, se queda 2 horas, hasta las 2, a las 2 ingresa Carlitos, hasta las 5. Tommy, como siempre, a las 5 también, ya para que pueda estar parte de la familia de Andina Mix en los 91.5. Mil gracias, el día lunes estoy reencontrándonos con todos ustedes. Que tengan un bonito fin de semana, no se olviden, domingo hay que ir a misa. Siempre rogando a nuestro divino creador, a nuestro papá Dios, para que este fin de semana también nos salga muy bonito, en unión con toda la familia. Si quieres viaja, si quieres salir a bailar, vaya, baila, salga a bailar. No te quedes ahí en casa, porque a veces uno está estresada, ¿no? Uno quiere de repente desestresarse. Si quieres caminar, camina. Y si quieres por ahí de repente ir ahí con tu galán, ya tú sabes, señora, señor. Porque bueno, dice ponerse al día también, ¿sí o no? Entonces ya pues, porque de repente en casa hay mucha gente, ya todo lo pueden hacer un fin de semana, pero con cuidado, hay que prevenirse, ¿eh? ya saben. Me voy hasta el día lunes. Y el de Gómez le dice gracias, que Dios me los bendiga.

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0: Llegamos, ya estamos por aquí en cabina. Oye, ¿qué pasó por ahí? ¿Qué ocurrió? ¿Qué fue? ¿Qué pisó? ¿Cómo hizo? Ya estamos, ¿cómo estamos? Buenas tardes. Uy, afectadito la garganta. Uy, afectadito la garganta. ¿Se cancelan todas las presentaciones? No, mentira. ¿Cómo estamos, gente? Buenas tardes. Bienvenidas, bienvenidos. Bien, son las 12 del mediodía con 15 minutos. Es que no calenté la gargantita, pues, Cristian, claro. Tú sabes que hay que calentar la garganta, chico, de verdad. Bueno, antes que nada, buenas tardes con todos. Bienvenidos al programa de la radio número 1. Estamos aquí ya en cabina. Mi nombre es Dante Castrillón. Rumbo para quedarnos en estas horas de programa. Acompañarte con buena música, diversión, con información, con muchas notas importantes. Bueno, decía que sí, hay que calentar las cuerdas vocales, mi querido Cristian. Así como un deportista, antes de ingresar al gramado, al juego, al campo, o sea, que hace su calentamiento previo, claro. Es importante, igual es las cuerdas vocales, la voz. Nosotros tenemos que calentarla antes de ingresar al campo, ¿no? Porque si no, imagínate, pues, nos sale unos gallazos, nos sale lo que nos acaba de salir ahorita, ¿no? Claro, es que no he calentado, me metí de frente, así ya en una. ¿Qué tal? Estoy con tantas cosas acá ahorita, estamos haciendo algunos trabajos pendientes. Bueno, gracias a Dios por el trabajito que nos da, así que estamos full por aquí. Pero bueno, con toda la energía para acompañarte en esta sección del programa. Así que mi gente chévere, buenas tardes, bienvenidas y bienvenidos. Buenas tardes, mis amas de casa, buenas tardes, mis amigos del volante. Buenas tardes, mi gente chévere, trabajadora. A mi gente emprendedora, gracias por estar con su Radio Andina Mix. Muchísimas gracias a nuestra colega Gilda Gómez, quien les estuvo acompañando durante toda la mañana, de las 9 hasta las 12. Nosotros por aquí ya tomamos la posta, mi querido Cristian, tomamos la posta ya para quedarnos hasta esas horas de programa que nos tenga de programación, con la buena música y con siempre a través de Radio Andina Mix 91.5. Así que buenas tardes con todos. Estamos en la hora del bitute. La hora del bitute. 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
0: 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Está dando la hora, pues. Hablando de dar la hora, te doy la hora también, 12 con 17 minutos. Mi nombre es Dante Castrillón, estamos aquí en Radio Andina.

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0: con tu cevichito al costadito. ¡Uy! Un cevichito de conchas negras. Por ahí tu... Claro, ¿no? 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Muy bien, son las 12:28 la hora en todo el Perú. 12:28, somos Radio Andina Mix. 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Por eso es importante, cuando te pregunten qué radio estás escuchando, tú respondes: yo estoy con Radio Andina Mix. Ya viene la secuencia de Chimichimi.
1: Y siempre contigo.
0: ¿O qué quieres? A ver, escoge. ¿Quieres el Chimichimi? ¿O quieres noticia de la Bolsa de Valores de Lima? ¿Ah? Escoge, ¿ah? ¿Eh?

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Muy bien, listo, atención, 12 del mediodía con 37 minutos. A ver, tengo para acá una información importante, mi querido Cristian, vamos a lanzarla. En la Municipalidad de Santa Anita, la MUNI de Santa Anita, está organizando, pues, una feria en la cual vas a encontrar, pues, la palta naval a costo social, mi querido Cristian, a solo $1.90 el kilo. Así que, nada, está buenísimo para que puedan aprovechar toda la gente de la comuna de Santa Anita. Puedan darse un salto el día sábado 23, mañana sábado, desde las 8 de la mañana. Van a estar ahí en el cruce de la calle Chavín con la avenida Chancas, ¿ya? Y el día domingo 24 también van a estar desde las 8 de la mañana, pero van a estar ahora ahí en el cruce de la Javier Erau con César Vallejo. Ya, así que nada, está buenísimo esta campaña que están realizando. 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Para el desayuno también. ¿Alguno le gusta comer arrocito con palta? Bueno, yo soy uno de ellos, Cristian, ¿eh? Claro que Cristian, que arrocito con palta. No, pero... por favor, Cristian, es lo más rico. 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Buenazo. Muy bien, son las 12 del mediodía con 39 minutos. Estamos presentando a la hora del bitute. 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Poderoso ahí, Cristian. Buenazo, ¿no? Oye, ¿qué tenemos de información, Cristian, por acá acerca del mundo de la farándula? ¿Siguen con el tema de Melcochito? Ya lo soltaron ya, ¿eh? Oye, Melcochito dice que a sus 90 años, ¿no? Nada de pastillita azul, ¿eh? Es lo que ha dicho Melcochita. Ahora la cosa está que si le creemos o no le creemos, ¿eh? Nada. Oye, compadre, a mí no te me prendas, compadre, mi querido. Ese Melcochito, todo un caso, todo un tema, ¿no? Pero bien, pues ahí está con su chibola, ¿no? Está con su colágeno ahí, Melcochita. Pero bueno, hay opiniones divididas. Hay algunos que están a favor de esa relación, otros que están en contra. Por la diferencia, la gran diferencia. Acá no es 40 y 20, ¿no? Acá es 90 y 20. No sean maleados, se pasen, pues. Sea malo, pues, Melcochita. No, también la chibola también, pues, no, lo que se vete también. Ah, por su billete está. No va a estar por su pepa, por su billete, pues, Cristian. Por la fama. Ok, vamos a canción, me indican los chicos de producción. Perfecto, vamos a canción. Son las 12 del mediodía con 40 minutos. La hora del bitute. La gran pregunta. ¿Usa o no usa pastillita azul? Ah, mi compadre Melcochita. ¿Qué osar? Naca la pirinaca, dice por acá la gente. Naca la pirinaca.

0: viva, que viva, que vive el amor. Qué bonito. El amor, el amor, el amor. Ay, el amor. Oye, qué bonito es el amor, mi querido Cristian. ¿Ah? ¿Qué es el amor para ti, mi querido Cristian? ¿Qué es el amor, a ver, para ti? A ver, ¿ah? Una palabra. ¿Cómo que una palabra? Una palabra. ¿Qué palabra? El amor es más que una palabra, Cristian.
1: Una palabra, compadre.
0: Una palabra no es para mí, el amor. No, qué palabra, Cristian. Oye, vamos hablando de amor, mi querido Cristian, vamos con esta noticia. Sí, estoy revisando para acá la información y la chinita Kanashiro, ¿no? La pareja oficial de Farfán, ha anunciado de que, bueno, quieren tener una, no, o sea, consolidar más su relación, quieren tener un hijo, ¿no? O sea, quiere tener hijo con Farfán, aunque Farfán ha comentado, yo me estoy enterando recién, la verdad, Cristian, eso no sabía. Pero Farfán dice que se ha hecho la vasectomía. Y muchos se han enterado, ¿no? Por versión de la chinita, ¿no? Que ha comentado, ha salido en los medios a decir que sí, Farfán se ha hecho la vasectomía. Pero que tiene guardadito algo por ahí. Ah, o sea, claro, tiene su, ¿no? Lo que se hace, se estipula actualmente, Rafa, ¿no? Congelar su, ¿no? Para que puedan, digamos, tener pues sus hijos en un futuro. Así que lo han conversado del tema, así que todo a su tiempo, dice. Y yo me quedé sorprendido. Entonces dice que Farfán se ha hecho la vasectomía. Y digo, wow, qué bravo ese, ¿no? Hay que ser, ¿no? Muy, muy, de verdad, muy valiente, creo yo. Que, bueno, no valiente, sino responsable también, yo creo. Pero responsable y valiente, pues, Cristian. A veces yo me enredo, Cristian, con mis cosas. Tú me conoces cómo soy, ¿no? Pero ya, yo sé que la gente de ahí me entiende. Pero es que es cierto, de verdad, yo al pensar, uy, se me escarapela el, ¿no? Ahí el cuerpo, yo al pensar, uy, pero sí, es un acto de responsabilidad, Cristian, ¿no? Para no tener ya más hijos de lo que uno, digamos, pueda tener, porque a veces uno, ¿no? Se excede y después tiene, uff, cuántos hijos, y uno ya no sabe después ni cómo, ¿no? ¿Cómo pasar la situación? ¿No? Pensión por aquí, pensión por allá. Ay, ay, ay. Y sobre todo, yo creo que Farfán lo ha hecho por ese lado, ¿no? O sea, que a mí me agarran por mi corazoncito, porque soy débil, pues, y pucha, caigo. Y ya, pues, después yo digo, ya, y tengo mis hijos y tengo que estar pasando a la manutención, pensión, pues. Bueno. Todos los hijos son una bendición, ¿no? Cuando son traídos al mundo con mucho amor, en una relación de pareja. Pero luego, por X motivos, se disuelven a veces los vínculos matrimoniales, Cristian, ¿no? Y nosotros no somos quien ni para juzgar ni para condenar a nadie. Nadie es perfecto, ni uno solo puede decir, yo soy... No, todos cometen errores, todos cometen fallas. Así que nadie es perfecto y a veces por ahí pues pasan cosas en las cuales se disuelve el vínculo matrimonial, las relaciones. Y claro, los niños son los más afectados, ¿no? Y obviamente hay que cumplir la responsabilidad con ellos. Pero bueno, ahí está entonces. Yo no sabía que Farfán se había... Oye, ¿qué más? A ver, a los chicos de producción, les voy a dejar como tarea, chicos de producción. Quiero que me abrigan a ver quiénes más de los artistas también se han hecho su... ¿No? La vasectomía, ¿no?

La gran pregunta, no sé si mi gran amigo Luigi Carvajal también se habrá hecho la vasectomía. No sé, sería bueno preguntarle, ¿eh? Sería bueno preguntarle. Me gustaría descartar esa idea. No sé cuántos artistas, a ver, se han hecho la vasectomía. Así que a los chicos de producción, y tienen la chambita, ¿ya? Tienen la chambita para que me puedan dar esa info, por favor, ¿ya? Muy bien, perfecto, listo. 12, ¿qué? Si yo me hiciera la vasectomía, ni loco, todo un pecho. No. No, yo creo que sí, claro, cuando ya, no, también está a su altura, porque no quiero tener más hijos, así que, antes de nada, sí, yo creo que sería responsable, ¿no? Así que sí, yo también sería uno de los partícipes, dice, no hay ningún problema, ¿no? No hay ningún problema. A Melcochita hay que recomendarle que se haga la vasectomía. Melcochita, no caigas en sus mentiras, Melcochita. Ay, ay, ay. La hora 12:52. 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

0: ¿Qué fue, mano?
1: Ay, sí, ¿qué fue ahí, Cristian? ¿Qué pasó? Se te chispoteó, se te chispoteó. Bueno. Muy bien, 1:00 p.m, 1:00 p.m. Recuerda que llegamos gracias a Gentil Auspicio, mis amigos del restaurante Cevichería El Ángel Marino. Estamos presentando la hora del bitute. 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En la hora del bitute del Richie y la Jama. Vamos por acá con información, mi querido Cristian. Vamos con las notas. Oye, ¿se acuerdan de ese caso, del caso de este hombre que agredió al cómico Cachay, ¿no? Al que lo salió empujando y Cachay se fracturó la muñeca. Ya, bueno, este hombre que agredió a Cachay rompe su silencio y asegura que le dio 5,000 soles para ser perdonado, ¿ah? ¿Qué opinas tú, ah? Dice que le ha dado sus 5 luquitas, 5,000 soles, para que pueda ser perdonado esta persona que agredió pues al cómico Cachay, y que Cachay estaba pidiendo pues 25,000 soles, ¿no? Por la operación que le iba a costar en la muñeca y todo el tema, ¿no? ¿Qué opinas? Aquí que ahí está, ¿no? A ver, dice por acá, Erika dice, con 5,000 soles no se va a curar el daño físico, el señor debe aprender a controlar sus emociones. Bueno, sí, ¿no? Un poco alterado el tío, no, es un tío que no aguanta pulga, ¿no? Y pa, en una nomás lo empujó al pobre Cachay, ¿no? A ver, por acá Efraín Tarazona dice, más vale un arreglo particular que un buen juicio. Bueno, también, los juicios son largos y va. Es tremendo. Así que es mejor que concilien y que arreglen. Bueno, ahí está entonces. 1:03 p.m. Así que sigo por acá revisando los mensajes. ¿Qué opinas tú? 974-769616. 974-769616. Hoy estamos viernes 22 de mayo. Viernes 22 de mayo. El saludo especial para toda la gente que está... Estando nomástico, ¿no, Cristian? Mucha gente que hoy está de cumpleaños, muchas felicidades. Que la pasen bonito, que la pasen chévere. Gracias a toda mi gente por estar con su radio Andina Mix 91.5 en la FM. 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Vamos a canción, Cristian. 1:03 p.m. La hora en todo el país. Esta es la canción de muchos. Mi compadre César Vega. Soy un hombre casado, por favor. Por favor, chicas, no insistan. Soy un hombre cansado. Fiel. No, cansado, no. Casado.

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0: segundo, 2 de la tarde con 23 minutos, 2 de la tarde con 23 minutos. Tenemos grandes cosas que anunciar. Quiero que la gente también participe a través del WhatsApp de la radio. Participe del programa, pues. 953-601-547, repito, 953-601-547.
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0: Totalmente libre, despejado, puedes escribirme, ¿ah?
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0: No me estés escribiendo después de las 5. No, porque ayer me escribieron plan de las 7 de la noche, 8 de la noche. Oh, causita, mándate saludos. ¿Tú crees que hace rato yo estoy en la radio? No, hermano. Lo peor que me has hecho ganar un problema. Imagínate, has hecho que se origine un problema aquí en mi casa, hermano. Ya, no pensé que ese comentario, hermano, mándate un saludito, pe, ya, para la batería, ¿ve? Mi pareja. Ya se ha puesto mal un poquito más, se iba a ir al hospital, hermano. Se le subió el azúcar. Ya, y bueno, felizmente ya está acá conmigo. Gracias, Pedrito, gracias, mi amor, gracias por estar ahí siempre conmigo. Me defiende el negro, me defiende.
1: También en Cancún y en Yucatán.
0: Bien, señores, vamos al encuentro de más canciones, más éxitos. Emisión de hoy, viernes, fin de semana. Escríbeme con toda la confianza del mundo, 953-601-547. Eso es para todos los ojitos mentirosos. Así como yo conozco a varios, a varias, Diosito.

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música es esta, ¿no? Una de Pelo de Ambrosio.

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0: La firme, mano, la firme, ya el lunes ya no voy a venir, ya. No, en serio, mano, en serio, ya no. No, ya no voy a venir el lunes, ya. Hasta aquí nada más mi programa, hermano, por favor. Vamos a rescindir mi contrato, por favor, ya. Rafaelito, Dante, toda la gente, no, hasta acá nomás. Ya no aguanto más, hermano, el agobio, el asedio de la gente en las calles. Ya no me llamen por mi nombre, simplemente me digan Pato, ya te vas para la radio. Así es, nada. ¿Qué me dicen, hermano? En el WhatsApp me escriben, en vez de que me digan amigo locutor, oh Pato, mándame saludos, pe. ¿Cómo es eso, pe, hermano? Por favor. Ay, Diosito, ya no me dicen Carlos Alberto. Antes sí, charapita, Carlos Alberto. Ahora no, ahora de frente es Pato, hermano. Alucina, por favor, hermano. ¿Qué estoy pagando en esta vida? Ay, Dios mío, 953-601-547, repito, 953-601-547, en cualquier momento se comunica con nosotros, en cualquier momento se enlaza con nosotros, nuestro gran amigo Dante Castrellón. ¿Por dónde andará Dante? ¿En qué huequito, en qué hueco, en qué hueco? ¿En qué guarique, hermano?
2: En Puebla.
0: ¿En qué cantina está mi hermano Dante? Oye, fin de semana, lógico, admitido para meterle una chilindrina por ahí. Lógico, como tiene que ser. Su chilindrina. Oye, para aquellos que están de cumpleaños, felicidades. Para toda la familia que está de nomás, chicos, mándame los saluditos. 953-601. A ver, 953-601-547, ¿correcto? Este es el WhatsApp de la cabina. Oye, ¿qué ha pasado acá? ¿Ustedes han escuchado de la tribu Aguajún alguna vez? Un tiempo que estaba en las noticias, ¿no? Por lo que ocurría, sobre todo con las menores de edad. Oye, pero es en Ucayali, por si acaso, ya Aguajún. Una mujer Aguajún fue agresivamente revolcada en planta de Ishanga. Ahora tú me dices qué cosa es Ishanga. Ishanga es una planta que cuando tú le tocas te comezona la parte que tú lo agarras, ¿no? Por decir, si tú lo tomas con la pierna, te empieza a comezonar horriblemente. Ya, una comezón tremenda, como que alguien te estuviera picando como los moscos, no sé, algo así. Y te arde también a la vez. Como le dicen por acá, creo que le dicen ¿cómo le dicen aquí en Lima, en la costa? A ver. Ortiga, creo que le dicen aquí, ¿no? Ortiga. Ya, casi por ahí. Pero la Ishanga es un poquito más efectivo, viene con su espinita. Ya, pero dice que acá, a esta mujer, ¿por qué la revuelcan? ¿Por qué la revuelcan en medio de todo este Ishanga, de toda esta planta de Ishanga? Ya, porque por lo menos tiene algo de 3 metros de largo, llenecito de Ishanga, hermano. La han hecho revolcar a la mujer, pero casi desnuda. Casi desnuda. ¿Por qué? ¿Por qué? Me dice por acá la gente. Claro, muy bien. Dice que la gente de, o sea, la tribu de Aguajún no permite ya quien saque la vuelta, no permite quien ocasione algún desmán en su tribu. Y en este caso dice que la mujer ha sido castigada por su infidelidad, ha sido pasado por todas esas ramas de Ishanga. Como te repito, algo de 3 metros, pero revolcándole todo el cuerpo y ella casi desnuda. Ella casi desnuda, hermano. La han hecho revolcar de ida y vuelta. Ya, la mujer que presuntamente, bueno, la están catalogando como infiel, ¿ya? Y genera preocupación, ¿no? ¿Qué te parece a ti este castigo? ¿Está bien? ¿Está mal? No, está bien lo que le han hecho a la mujer infiel, a sacar los pies del plato. Ella dice que no. Pero bueno, y la gente ahí, como es un pueblo chico, una tribu pequeña, entre ellos saben todas las cosas que sucede, pues, ¿no? Y esto es lo que ha sucedido allá en la tribu de Aguajún. Ya, fue agresivamente revolcada en planta de Ishanga como castigo por su infidelidad. ¿Qué opinas tú? ¿Está bien el castigo? ¿Está mal el castigo? ya, o hay que hacerle también así a las mujeres infieles, de repente, aquí ni más. No todas, pero hay mujeres infieles, hay mujeres que sacan los pies del plato, loca, tanto mujeres que hay. Varones también ahí que sacan los pies del plato. Estaría bien ese castigo que de repente le den a todos los infieles. ¿Qué dices tú? 953-601-547. Repito, 953-601-547. 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Uy, si a mí la vez pasada me dieron un ishangazo en la nalga, así de juego, ¿eh? Te juro que esa comezón no pasaba más de 3 días. Hermano, es horrible. La quemazón, la picazón. Y a esta mujer la han pasado, pero desnuda, casi desnuda, calatita, hermano. Imagínate cómo será ese cuerpo.

0: estamos 22, ya no, de mayo. Como jugando, ¿no? La otra semana y es fin de mes, hermano. Alucina. ¿Has hecho algo este mes?
1: ¡Papá! ¡Esto es lo nuevo!
0: ¿Has ahorrado siquiera algo? ¿O para el otro año será, hermano?
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0: No, la firme, de repente algunas personas han tenido gastos. Se han sobregirado de repente algunas personas con los gastos. Hay que tener un poquito de mesura al momento de gastar, ¿ya? Cuando hay platita, uno dice, no, yo voy a recibir la siguiente semana, me van a pagar. Y a las finales, lo planeado no sale, hermano. Lógico, lo planeado a veces no sale, brother, lógico. Tú a veces te proyectas, no, este patita me va a pagar, este de acá también me va a pagar, no, y voy a recibir aquí. Llega la fecha, llega el día indicado, hermano, pero tú ya te has gastado la plata, tú ya te la has chupado, te la has gastado, te has comprado todas las cosas que tú has querido, te has ido al cine, le has comprado a tu flaca lo mejor, pensando que vas a recibir esa fecha que tú piensas, que tú tenías supuestamente estipulado recibir un billete, y a las finales... A la final no recibes nada, hermano, te queda pero misio. ¿Te ha pasado eso alguna vez o no? ¿Te has quedado así con las ganas de... Pucha máquina, ¿qué hago, hermano? Estoy misio, estoy aguja. No, no tengo ni un sol. Ya me gasté la semana pasada, lo hubiera ahorrado. No hubiera gastado, no hubiera salido. Pero ya vienen los lamentos tarde, pero cuando ya lo gastaste. Hay que tener un poquito de mesura. No hay que ser mano suelta, no hay que ser mano suelta en esta vida, señores. Hoy en día que las cosas están subiendo, así es, sube el precio de la comida, sube el precio de los alimentos, sube el pasaje, pero no sube el sueldo, hermano. El sueldo se mantiene en un miserable 1,030 soles, o me equivoco por ahí, 1,030 soles, hermano. Hoy te alcanza a ti esa plata, esa cantidad de dinero para tus ahorros, para comprar tu ropa. Ahora que se viene el invierno tienes que comprarte ropa gruesa, lógico. Un pantalón, un buzo por lo menos te costará 70 soles, lógico. No, ahora tú no eres solo, tú tienes tu familia, tienes tus hijos. ¿De dónde, hermano? ¿De dónde vas a sacar toda esa platita? A menos que trabajes en Gamarra como Dante, ahí sí, ¿no? Oye, hablando de Dante, Dantecito, repórtate, hermano, ¿dónde te encuentras? ¿Dónde te ubicas? ¿En qué parte de Lima te encuentras? Quizás has viajado al interior del país. A veces la unidad móvil también viaja al interior del país. Lógico, a chequear la sintonía, cómo está por ahí, ¿no? A ver, repórtate, Dantecito, te estamos esperando tu reporte. Mientras tanto, vamos a ver qué es lo que me dice por acá la gente al 953-601-547. Dice por aquí, para mí no es salvajismo lo que ha sucedido ahí en Aguacún. Ya, de repente para la gente que no está informada, recién se integra la señal de la radio. Ya, sucede que en la tribu de Aguacún hay una mujer que ha sacado los pies del plato. Ya, hay una mujer que ha sacado los pies del plato y toda la tribu... No, ¿cómo decir eso, fe? Dice que toda la tribu quería pasar y porque no se dejaba la... No sea mal. Eso no, eso no es así, no. No es así. No, lo que pasa es que... Ahí hay una regla tremenda en la tribu. Ya ahí manda el Apu. El Apu hace las reglas. Entonces, todo se lleva. Si tú, que eres mayor, te portas de esa manera, entonces tú eres el ejemplo para los menores. Entonces tienes que ser castigado. No, tienes que ser castigado. No, ha sido castigada, revolcada entre las plantas de Ishanga. Aquellos que son de la selva saben muy bien qué cosa es Ishanga. Ya, y para aquellos que no saben, es una planta como aquí en la costa, le dicen ortiga. Ya, fue castigada por su supuesta infidelidad. Ya, una mujer aguajún, ¿correcto? Ya, y entonces, vamos a ver qué es lo que responde la gente. Ya, qué desgraciados infelices, me dice por acá Blanquita, tranquila, mami, tranquila. Uy, a propósito, la ishanga es una planta curativa, por si acaso, ¿ah? La ishanga, en sí, para mí en particular, le han hecho un bien a la mujer, lógico. Ya, porque la planta de Ishanga, hasta donde yo tengo conocimiento, ya, la planta de Ishanga te sana lo que es te cura sobre todo, ya, la artritis, ya, te cura, los reumatismos, el resfriado, e incluso la vejez, ya, para tu vejez te pone más fuerte la Ishanga. Sí, hay personas que se ishanguean así todo el cuerpo, lógico, sí, en verdad, en la selva, ya. No sé si le han hecho un castigo o un bien a la tía. De verdad, porque eso de ahí es una planta curativa, pero a la vez también te comezona todo el cuerpo. Pues lógico, te comezona. Se comezona toditito el cuerpo. Ya, ¿aguantarás eso tú? No creo, ¿eh? No. Así como está, no creo. Bien, 953-601-547. ¿Qué te parece el castigo que le han hecho a la señora de Aguajún, en la tribu de Aguajún, por ser infiel? Le han hecho pasar, le han hecho revolcar por toda la planta y yanga. ¿Está bien o está mal? ¿Qué dices tú? 953-601-547. ¡Ah!

Walter. Hola, Waltercito. Y la nueva miel. Muchas veces es bueno callar. Es bueno irse a un ladito cuando estás discutiendo con la mujer. Y esto se llama la canción No Quiero Discutir.

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señores, son las 3 de la tarde ya con 14 minutos. Ingresamos a nuestra segunda hora de programa. Oye, por acá están que me escriben de todo, hermano, ¿eh? En serio, están que me escriben de todo, maldito desgraciado. ¿Cómo es posible que le hagan eso a una mujer? Me dice, indefensa, sola, no se puede. No, es que la agarran entre varios, ¿ven? No, la agarran entre varios para que le castiguen. Ya, para la gente que recién se conecta, la gente recién que recién se engancha o recién de repente por ahí ha descargado el app. Ya, muy importante que descargues el app. De repente por ahí no llega a tu casa la señal en la frecuencia modulada, pero sí a través del aplicativo, ¿no? Del Play Store, escribes Radio Andina 91.5 Lima, ya, y descárgale el aplicativo, lo vas a tener en el celular y no vas a escuchar cerquita, como si estuviera aquí a la vueltita, ahí a tu costadito, ahí claro, en el TikTok también como Radio Andina, ya lo sabes, sí, nos escuchan cerquita, cerquita, cerquita. Bien, lo que estaba comentando, para finalizar ya prácticamente, ya, los últimos mensajes que están llegando, ya. Mujer Huacún fue agresivamente revolcada en planta de Ishanga como castigo por supuesta infidelidad. Ya, ¿qué te parece a ti ese castigo? ¿Está bien? ¿Está mal? ¿A la mujer infiel está bien hacerle eso? ¿Al hombre infiel también? Ya, para algunos le parece mal, para otros le parece bien. Para mí en particular le han hecho un bien. Para mí, disculpen la expresión, ¿no? Pero para mí le han hecho un bien porque estas plantas son son curativas. Ya, son curativas. Tienen un alto poder de curación en el cuerpo. Ya, y para mí, en vez de castigo, esto sí para mí es una cura. Ya, porque así de esa manera también no va a sufrir de reumatismo, de artrosis, ya nada de resfriado. Incluso en su vejez será muy fuerte, ¿no? Y lúcida la chica que le están revolcando por Lishanga. Claro que en el momento sientes pues el ardor, la picazón, la comezón. ¡Ah, Dios mío! Tremendo, de verdad. Ya, acá dice, para mí no es salvajismo, es una lección. Bien merecido, si no lo quieres a esa persona, decirle de frente, ya no te amo, ya no siento nada por ti, y la relación se termina, no hacerlo creer ya que lo amas, y a la espalda traicionarlo, eso es una burla a la integridad, tanto al hombre como a la mujer, que le sirva de lección. Eso es mi opinión, me dice por acá Isaías. Muy bien, Isaías, se respeta tu... Leti está sacando cara acá. Hijo de P, maldito desgraciado. Mari también de igual manera manifiesta. Hola, Maricita, ¿de dónde nos escribes? Esos nativos se pasan. Dice, al ver a ver, a ellos háganle lo mismo. No, estoy seguro que a todos le hacen, ¿eh? A todos le hacen, ¿no? Alex dice por aquí, como si fuera al revés, estarían peleando, peleando su... Dice, no le entiendo muy bien. No le entiendo muy bien su comentario. Arcadio dice por acá, está bien por saca vueltera. Ya, Melanie dice por aquí, qué bueno. Dios mío, qué bueno que eso cure el resfrío. Mi papá me castigaba con Ishanga, ya, y Tueli, después al rato pasa, dice. Bien, Melina, sabe bien entonces de la Ishanga, ¿no? Bien, sabe de la Ishanga, claro. Oh, eso sí, un rato, será pues cuestión de 3 horas, 4 horas, que te arderá bastante el cuerpo, pues no. Ya, pues mínimo un día, ¿no? Y a la final es, ya después se te pasa todo, lógico, y te sirve bastante, porque eso te cura bastante, te cura, porque yo también me he ishangueado. Ya, y me ha servido bastante, en serio. Ya, lección aprendida, dice para acá John Jairo. Josecito Antonio me acaba de escribir, me dice, te estoy escribiendo del rico Campoy. Ya, aquí en su cocona. ¡Ay, Diosito lindo, qué bravo! No, hermano, eso no se hace, brother. ¿Cómo vas a decir eso? Ah, bueno, en la selva, es un fruto, un guayo. Ya, la cocona, un fruto. Guayo le dicen también allá en la selva. Ya, pero la cocona, ¿no? De la cocona también se hace ensalada, de la cocona se hace se hace trago también, ¿no? Ya, pero la cocona tiene un sabor, un poquito amarguito, ya, pero también lo vinculan con la parte íntima de la mujer. Por eso acá el hombre dice,
Ají a la cocuna, dice por aquí. Ay, Diosito. Bueno, vamos a cambiar de tema. Luego te voy a decir otro temita por ahí que también me causa mucha satisfacción que la gente también sea colectiva de esta manera. Ya te voy a comentar de qué se trata, ¿sí? Bien, seguimos adelante. 3 de la tarde con 19 minutos a nivel nacional. Somos Radio Andina Mix 91.5. Cita Carlos Alberto, ¿eh? Escríbeme al 953-601.

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0: 5 en puntito de la tarde.
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0: Estamos llegando nítidamente a diferentes lugares, no solamente a una parte de Lima nada más, sino que también al interior del país. En todo Junín nos están escuchando a través de la frecuencia modulada, sí, en Jauja, Concepción, Huancayo, Chupaca, Ayacucho, Huancavelica, todo el Valle del Canipaco, la selva del Perú, en Apurímac, especialmente con la gente de Chalhuahuacho, las mineras, las bambas también nos están escuchando.
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0: Gracias, muchachos, por la sintonía, la preferencia. Gracias a ustedes por aportar al programa, por escribirnos. Para nosotros es una alegría enorme de saber que ustedes están atentos a lo que nosotros hablamos. A veces hablamos, son cegas también, ¿no? No, mentira. No. Quiero saludar de manera muy especial a la gente de Vitarte, que nos escuchan nítidamente, en San Gregorio, Manirza, Micaela, así es, Paradero Medio, en serie, Metropolitana, la gente trabajadora, la gente chambeadora, la gente mototaxista también que nos lleva a la sintonía, ¿no? En Santa Anita, Nocheto, Perales, Lopicu, Manuel Correa, Huáscar, Andahuaylas, Baza, Puente Azul, Tronco, Vista Alegre, Santa Anita, Huachipa, Carapongo, Cajamarquía, Nievería, mi barrio, Campoy, el rico Campoy, hermano.

muy especial para todos ustedes, así es, ya en cualquier momento se comunica con nosotros a nuestro gran amigo Dantecito Castrellón, el Agustino, me dice, estamos en plena sintonía, no te olvides de nosotros, me dice por aquí Demetrio, un abrazo muy especial para la gente del rico Agustino. Me dice, ponme una música latinoamericana, estoy medio sentimental. Bien, al toque te complazco, al toque te complazco, ¿ya? ¿Qué te parece una de Pelo de Ambrosio? Falta María. Solamente para los enamorados, ¿ah? Así como tú. No, yo no estoy enamorado. Estoy templado, hermano. Estoy templado, pero de mi chamba.

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0: ingresamos a nuestra última hora del programa. Recuerda que yo soy de 2 a 5 de la tarde. Aquí en Andina Mix 91.5.
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0: Ay, Dios mío, nos quedamos con esa hora de programa. Es decir, el nombre del programa, ya el creador. Yo simplemente puse la cortina nada más para que me acompañe, pero sin embargo, cuando pregunté a producción cómo se va a llamar el programa, y me dijeron que es la hora del pato. ¿Qué te parece, alucina? De 2 a 5 de la tarde. Ay, Dios mío, ¿la hora de quién? Del pato, la hora del pato. ¿Quién lo conduce? El pato Carlos Alberto. En vez, hay un flyer que han creado la empresa y no han puesto mi nombre, simplemente han puesto el pato. Nada más han puesto ahí, locutor el pato. Imagínate, no puede ser posible. Ingresamos a nuestra última hora de programa. Hoy dice que ha habido este movimiento telúrico. Yo en la mañana te juro que no he sentido nada. Ya no se entiende, pero sí ha sido fuertecito, un poco fuerte, ¿no? Porque ha sido una magnitud de 3.5, ya el sismo se ha reportado mayormente, el temblor sobre todo, ya en Huacho ha sido el movimiento. Se ha sentido cierta parte de la capital Lima, se está moviendo el Perú, ¿ah? ¿Eh? Se está moviendo el Perú, hermano, se está moviendo el Perú. Hay que tener un poquito de cuidado, ya, sobre todo señalizar, ¿no?, los puntos estratégicos donde puedes pararte, donde puedes posicionarte, donde puedes ubicarte, ya cuando hay ese tipo de movimientos telúricos, ya hay que tener mucho cuidado, sí, de 3.5, hace poco nada más Ica se ha movido con 6.1, si no me equivoco, ya del sismo ha sido fuerte porque se han caído viviendas, se han caído colegios, ya pues ha habido rupturas, ¿no? En plenas clases ha sido pues el movimiento telúrico, ¿no? Esto de aquí ha sido, a ver a qué horas, vamos a ver la hora, a las 22 horas con 12, es decir, a las 22 horas, 22, eso ha sido ayer, ¿no? Ayer, 22 horas, lógico, ya a las 10 de la noche, 10 de la noche ha sido, ¿no? Sí, 10 de la noche, bien, ¿ah? ¿Eh? Bueno, hay que tener precaución, por favor, ¿ah? ¿Eh? Si de repente por ahí tienes tu mochilita, ¿tú tienes tu mochila, mi querido Dante? Dante me dice, estoy un poquito ajetreado, hermano, estoy recorriendo por acá las diferentes arterias, ya entregando los premios que ya definitivamente teníamos planeado entregar, entonces está en todo ese ajetreo en este momento y que no se puede reportar, pero estoy seguro que lo va a hacer más adelante. Un beso muy grande para mi gran amiga Lazycita Mesa. Bien, un beso muy grande para ti, para la gente del Rico Rimas. Ella es natural de Huancayo, pero canta hermoso, Dios mío, ¿eh? Vamos a tener el gusto y el placer de conversar con ella aquí en los estudios de la radio. Un beso muy grande para ti, Lazy, para toda tu familia, de igual manera. Allí en Huancayo, pero radica en Lima, ¿en dónde? En el Rico Rimas.
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0: Oye, 4 de la tarde con 15 minutos. ¿Qué está sucediendo? A ver, vamos a ver qué es lo que está sucediendo por acá. Ya. Ay, Dios mío. ¿Qué está? Ya. A propósito, sí, hace un ratito comenté algo bonito que están haciendo. Ya. Y esto es sobre todo en donde. En la segunda Jerusalén. Ustedes me dirán, ¿dónde queda la segunda Jerusalén? Ya. Te informo un poquito más dónde queda, dónde está ubicado la segunda Jerusalén. Ya conoces, de repente la gente que está en la selva, una vez más, estamos en la selva, imagínate, estamos, nos quedamos en la selva. Ya, esto pertenece a Lamas, ya, sí, a Lamas. Ya, y ¿qué es lo que sucede acá? Aquí hay personas, ya, aquí hay miles de personas, toda la población de Nuevo Jerusalén, de Segunda Jerusalén. Escucha, toda la población comen sin pagar durante una semana. Ojo, ¿eh? Comen sin pagar durante una semana. Se van con sus baldes, se van con sus ollas, se van con todo, imagínate. ya a comer, es decir, llevas, recibes, no pagas nada y te llevas a tu casa. Ojo, no solamente almuerzas, sino que te dan tu desayuno, te dan tu almuerzo, te dan tu cena. Otra cosa más, que en ese pueblo no hay discoteca, no hay bar, no hay nada de lo que sea, ¿cómo se puede decir? Algo fuera de lo común como nosotros tenemos acostumbrado, discoteca, la fiesta chicha, la fiesta cumbia, la fiesta... No, allá no hay nada de eso. Allá en ese pueblo no hay nada de eso, ¿eh? Sí, en serio, no hay nada ya de esa situación. Lógico, ya durante una semana comen tranquilos sin pagar, imagínate. Ya, y ¿cuál es la tónica? ¿Cuál es la costumbre de este pueblo de la Segunda Jerusalén? Es que toda la población pertenecen a una iglesia. Sí, pertenecen a una iglesia, ¿ya? Y toda la población en sí, los de niños hasta mayores de edad, se dedican, es decir, a la iglesia. Todo ordenadamente. Imagínate, oye, ¿cómo me gustaría que Lima fuera así, ¿no? No, sobre todo que sea ordenado, pues no, que sea ordenado, que haya buena doctrina, ¿no? Y este pueblo en realidad le aplaudimos, no, lógico. Ya, si tú quieres visitar, anda, visita, porque es un lugar bonito. Muy bonito, pero eso sí, ahí licor no vas a encontrar, ni cigarro, nada de eso. Ni discoteca, a la justa se encontrarás una bodega que te venda pues tus productos y tu agua, nada más. Porque licor no te venden ahí, hermano, ¿ah? Licor no te venden. Uy, unas ollazas tremendas donde preparan la comida. Ya, ¿qué opinas tú? ¿Está bien? ¿Te gustaría que en Lima también hagan ese tipo de ayuda, de repente, de cooperación, de colaboración? A mí me gustaría bastante de repente también a los pueblos jóvenes.

jóvenes que puedan ayudar quizás las autoridades aquí, pero allá, mancomunadamente, toda la población se une, señores, se une, ya, y definitivamente pertenecen a una religión, todos los habitantes, ya, a comer durante una semana, imagínate, sin pagar nada, alucina, hermano. Dios mío, sí existe ese pueblo, vamos, se le encuentran más canciones, más éxitos. 953-601-54.

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1: Qué linda tarde, ¿eh? Sí, extraordinaria tarde. Estoy seguro que de repente por ahí estás esperando la hora de salir.
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1: Como es fin de semana, sábado chico, la gente ya, pues, los que trabajan de lunes a viernes esperan solamente la hora, nada más. Están un par de horas para salir, hermanos, ¿ah? Un parcito de horas, nada más. Aguanta un poquito, aguanta un poquito. Sigue escuchando a la radio, hermano. Tranquilo, tranquilo, trabaja tranquilo. Oye, Dantecito me dice, estoy recontra agobiado por acá, hermano. Mándate saludos para la gente del Emporio de Gamarra. Oye, a propósito, ya se va el mes. El próximo mes de junio se viene el Día del Padre, así es. Ingresamos al mejor mes del año, señores, que es el Día del Padre. Nadie se acuerda de nosotros. Imagínate, nadie se acuerda de nosotros, los varones, cuando somos papás. No, nadie, de verdad. Nadie te llama, nadie te felicita. Ya. Qué triste de ser padre, Dios mío. Pero la mamá sí sale recontra premiada, hermano. Sí, la mamita sale recontra premiada. No, Dante comentó la vez pasada que iba a haber premios. Sí, va a haber premios para los papitos. Radio Andina Mix no es ajeno a estas celebraciones. Así como hemos regalado para el Día de la Madre, también vamos a regalar para el Día del Padre.

gente, ya estaremos indicando todo a su debido momento, ¿ya? Así que, papito, ¿cuál será tu regalo? No lo sabemos, estaban ahí pensando el departamento de producción, todos los chicos, ¿ya? Y todavía no sabemos qué regalarle a papá. De repente por ahí tú tienes alguna idea, tienes alguna idea, claro, alguna idea para poder, quizás... poder regalarle a papá un regalo que podemos hacer nosotros aquí de la radio, ¿no? Y queremos que ustedes participen también del programa 953-601-547, ¿no? Escríbenos qué regalo podría ser ideal para papá. ¿Qué te gustaría regalarle a tu papá en su día? A ver, coméntame. Nosotros de ahí vamos a sacar unas ideas, ¿no? Para también entregarle al papito que escucha, al papito trabajador, al papito luchador, al papito que trabaja todo el día, señores, así es, y llega muy tarde a la casa, y muchas veces son olvidados, muchas veces son olvidados, sobre todo por los hijos, ¿no? Y vamos a acordarnos de estos viejitos lindos, preciosos, que han entregado los mejores años de su vida para criarnos, para darnos lo mejor, nuestros estudios, nuestras enseñanzas, mucha sabiduría, y hoy lo dejamos, lo tenemos de lado al viejito lindo. Bien, pero nosotros, Radio Andina Mix, no vamos a dejarlo de lado, vamos a estar junto a él y vamos a premiarlo. Queremos que ustedes nos apoyen, queremos que ustedes aporten al programa. ¿Qué regalo te gustaría entregarle a papito en su día? 953-601-547.

prácticamente la parte final del programa. Contentísimo de recibir sus mensajes al WhatsApp al 953-601-547. Saludos para toda la gente del interior del país. Me acaban de escribir del rico Piura. Oye, especialmente de Suyana, me dice, te estoy escuchando por el aplicativo, Carlitos. Gracias por decirme Carlos, gracias, gracias. En realidad yo ya estaba acostumbrada a que me digan Pato. No, porque le pongo a mi programa este baile del pato. Y la hora se llama La Hora del Pato. Oye, sí, gracias, gracias, Verónica. Gracias, Milagritos. Patricia también, que se encuentra ahí en el rico Suyana. Ahí en Piura, me están reclamando una canción de Papilón, Papilón, la de Rico Vacilón. Vamos a programarla, ¿te parece? Sí, lo vamos a programar, no te preocupes, muchas gracias por acompañarnos.

acompañarnos, gracias por seguirnos. Retorna el día lunes, porque el programa solamente es de lunes a viernes nada más. Ya, gracias, gentita. A nombre, pues, quien te habla, tu causita, Carlos Alberto. Nos reencontramos el día lunes, Dios mediante, si Dios lo permite. Que tenga un bonito fin de semana. No te gastes todo el dinero, hermano. Deja algo para la comida. Dice que es fin de semana. Te crees padrino a veces. Cuídense bastante. Punto final con Papilón, Papilón. La de Rico Vacilón.

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la verdad, no vas a ir a Tarma. Si voy a ir a Tarma, hermano. ¿Por qué no me crees que voy a ir a Tarma? Vamos a irnos a Tarma City. Hay gente que no quiere ni su tierra, pero sí, yo voy a ir a Tarma. Gracias a Eventos RJ. ¿Está bien o no? Claro, pues, si no, como la cosita, ahí está. Mañana me ha dicho que va a cantar este Santiaguito. Perdón, el domingo, es el domingo 24. Nosotros mañana estamos en Tarmita. Y el domingo nos vamos ahí a la última curva del santuario. Tarma, la bella perla de los

0: sí, nos vamos a ver el partido al estadio de Tarma. De ahí nomás nos vamos al santuario en Tarma. Así que mucha atención. Ya, ya está, ya separado la habitación, me dice ya. Un saludo para Eriquita en Tarma. Hasta las 6:20 nada más el especial. Ya hemos empezado temprano hoy, ¿eh? Esta canción me vacila. Dedicado para toda la gente tarmeña. Muchísimas gracias, Tarma. 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
0: Y nada más, ¿ah? Ya se viene la nota deportiva. Ya vienen los saludos también. Ya se viene la nota deportiva. Pelotas afuera. 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Ah, está bien, ¿eh? Se juntan, ¿eh? Saludos para todos los muchachos. 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

0: 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Mañana, atención, hay un partidazo, ¿no? Partidazo por acá, ya nos están llegando a la información de parte de nuestro corresponsal, el señor Quique Nolasco, natural de Jauja. Quique Nolasco, natural de Jaujinoa. Aunque hablando de Jauja, hablando del centro del Perú, no, están escuchándonos ahorita mi amigo Saulito Carrasco. Venga el aplauso para Saúl Carrasco. Tigre, mi hermano Saulito Carrasco. Tuvimos la dicha de conocerlo allá en la Incontrastable. Lo malo que no se despidió. No, estaba bien acompañado, pero tienes razón. ¿Cómo se va a despedir, hermano, si está recontra acompañado? No, y no podíamos malorarle de repente que estaba con su pareja.
1: Noticia de Alianza Lima.
0: Mañana podría Alianza Lima consagrarse campeón del torneo Apertura en un partidazo que se juega con los Chancas, y los Chancas no van a quedarse atrás, ¿eh? El técnico Paoleya dio una gran advertencia y un mensaje a quienes le dan como campeón sin jugar. Dijo el técnico Paoleya, técnico de los Chancas, que mucha gente está dándolo ya por campeón Alianza Lima sin haber visto todavía el partido, sin haber iniciado el partido entre Alianza y los Chancas. Gracias también en Secocha, atención en Secocha. Muchísimas gracias a la gente de Secocha que están en Arequipa a través de los 100.1. La señal de Andina Secocha, gracias. Y en Lima estamos en los 91.5 FM en toda la zona este. Lurigancho, El Agustino, Ate, Santa Clara. Y a propósito, habíamos mencionado, había un incendio tremendo día. Están preguntando por el tráfico. En estos instantes el tráfico está voraz. Ya la próxima semana vamos a tener a nuestro corresponsal en la calle, a mi hermano Juan Paredes, directamente desde la mototaxi. ¡Qué combi, qué carro! No, no, desde la mototaxi, hermano. Acá hacemos radio para el pueblo, para que nos informe en vivo y en directo cómo está el tráfico, por ejemplo, en Tagore, Calle Nueva, Pista Nueva. Ya vamos a contactarnos también con Dante Castrillón desde Gamarra, nuestro colega de labor que está en horas de la mañana, la hermosa Gilda. Y entonces, así la cosa mañana, entonces, partidazo, nos vamos a Matute, dicen por acá. Suerte, suerte a los que se van a Matute, ¿ah? Suerte a los que se van a Matute a ver este partido. Hemos tratado de buscar en las entraditas, pero nada, no hemos encontrado entrada. Armando Chami, por favor, me dice Tommy, también agradece a la gente de Vitel. 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Es la nota deportiva con la secuencia más entretenida, no la secuencia donde tendremos información deportiva. ¿Cómo se llama?
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0: Lo máximo, ¿ah? Programa 100% original.

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0: Diego, la hora.
1: ¿Qué? ¿La hora? La hora 6 y 29. 6 y 29, la hora en todo el Perú, 6 y 29. Ya también estamos en el Facebook, ya estamos en el Facebook. Estamos en el Facebook, ¿eh? Pueden dejar también ahí sus saludos. Ahorita vamos a compartir. Ese es también.

0: nuestro sistema, no nuestra agenda pelotera más importante de la radio. Un saludo para mi chochera del alma, el único Marcial en Cusco. Estamos esperando nomás que lleguen las chompas. No, estamos esperando nomás que lleguen las chompas. Y atentos a la gente del programa, porque se vienen los regalos también de CR Forward. 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A ver si pones la marca en la pantalla, mi querida DJ, por favor. 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Vienen unas casacas maravillosas. Sigue nomás la plataforma. Sigue la plataforma también de Tommy Z Vázquez. No, Tommy Z Locutor en la página oficial. Hoy hubo partido, ¿no? Hoy se jugó también la Liga Peruana. ¿Cómo ha quedado el partidito de hoy, mi querida DJ? Por favor, si tienes ahí la información calentita. Juan Pablo empató 1-1 con Melgar de Arequipa. ¿Qué partidos hay para mañana? Al toque nomás. Listo, ¿para cuánto lo vas a meter? 20 soles, Armando Chambi. ¿Apuesta o no apuesta Armando Chambi? A ver, vamos a preguntarle pronóstico para mañana, mi hermano Armando Chambi, la gente de Fama Studios, allá en Secocha, Arequipa 100.1. Mañana, por ejemplo, juega a las 2:45 Deportivo Moquegua Universitario. ¿A quién le vas? Pásame a ver si vamos a ver qué tan pelotero es Armando Chambi o Marcial. No, y la gente que está en ATE, para mi chochera del alma, el único, no hay más. Manuelito Taipe Roble, la gente de Mauta. Esa gente, Dios mío, ¿eh? Gracias por mandarnos mensaje. WhatsApp 999-460270. 999-460270.
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0: Ya, DJ, no me tapes, DJ. Ya. A las 3 juega UTC de Cajamarca contra el Sport Boys del Callao. Bueno, aquí yo creo que el UTC podría dar un buen resultado, juega de local en Cajamarca. A las 5:15, Cusco quiere lavarse la cara, el Cusco FC, luego de haber sido derrotado en Cusco en la Copa Libertadores, que no le ha ido nada bien. No, la gente pide la salida del técnico de Cusco FC. Yo creo que es justo y necesario. Cusco mañana juega a las 5:15 contra Atlético Grau. Y el partido más importante de la fecha, creo yo, es a las 8:30 de la noche, donde Alianza Lima podría consagrarse campeón del torneo de apertura cuando se enfrente a los Chancas FC. Y el domingo, la gente dice, no, el domingo, ¿qué pasa, Tommy? El domingo sí vas a estar en Tarma. Sí, el domingo nosotros estamos en Tarma. Pero me voy al estadio, de Tarma. Atención, el domingo estoy en Tarma para ver el Cristal ADT de Tarma. 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A las 11 estaremos en el estadio de Tarma. Mañana estamos viajando a Tarma para hacer la cobertura. Cristal ADT de Tarma. El domingo vamos a estar en un evento nosotros animando también. Huancayo a la 1:15 contra Cienciano. Este es el domingo. Alianza Atlético 3:30 contra Cajamarca. Bueno, aquí Cristal podría dar la sorpresa, ¿no? Aunque Tarma de local es un poquito difícil. Cristal no la está pasando nada bien. Huancayo, Cienciano. Yo no creo que Cienciano ceda puntos, ¿no? Aparte que la altura de Huancayo, yo creo que a los jugadores de Cienciano no le va a chocar absolutamente nada, ¿no? No hay mucha diferencia en cuanto a la altura. Alianza Atlético 3:30. Cajamarca, yo creo que aquí sí, Cajamarca podría sentir el calor de la, perdón, del norte peruano, ¿no? Así que va a estar un poquito complicado. Esta es la agenda deportiva que hemos tenido del día de hoy para todos los hinchas, ¿no? Peloteros, que siempre les gusta meter sus fichitas en los canales de apuesta. Hablando de Tarma, un saludo para la hermosa Techi Roja. ¡Bien, Techi! Está escuchándonos por el internet, ¿eh?
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0: ¿cómo está gozando mi hermano Saulito Carrasco?
1: ¡Fuera, pisao!
0: ¡Ay, ay, ay! No le digas eso a Saulito Carrasco, por favor. ¿Cómo le van a decir?

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1: Muy pronto Saulito Carrasco se une al equipo ganador también para darnos información de lo que pasa en la incontrastable Huancayo. Mucha gente Huancayo en la zona este. Acá, por ejemplo, tú te vienes a Ate, Santa Clara, Huachipa, Carapongo, El Agustino. Residencia de Huancayo como cancha, hermano. Por eso todo lo que pasa en Huancayo también a nosotros nos interesa. Nos interesa y nos preocupa. Mucha gente Junín vive por esta zona. Tú te vas, por ejemplo, ahí a Huaycán. Huaycán es cuna de huancaínos y huancabelicanos. Y también hay ayacuchanos, claro que sí, y guarochiranos. Entonces muy pronto vamos a irnos también al estadio de Huancayo, gracias a mis colegas y amigos de Radio La Firme. Ahí está mi causa, Saulito Carrasco, gerente general. Cualquier información de Huancayo. El mundo de la pelotita está de moda. 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En Arequipa, gracias a la gente de los 100.1, ahora con el máximo poder que tiene esta gran empresa, Andina Secocha, también se une al equipo ganador de la única emisora en Lima. Que pone, pero realmente toda. Nosotros no somos solamente cumbia norteñita, salsa, no. Acá guainito, chichita, ¿no? Lo que le gusta a la gente. Por ejemplo, ahorita la gente que está bajando en el carro me están escribiendo acá al WhatsApp. Ponte una de Caricia, pe tiro loco. ¡Ey, Caricia! Vamos a poner una de Caricia para fin de semana. Chévere, Pema. Esta cancioncita que así nomás, otra radio no saben, ve. No conocen, hermano. ¿Qué van a saber de Vico, no? ¿O no, mi querido Marcialito?

fiesta. Dice aquí un saludo para todos los tarmeños, ¿no? Y vamos a ir nosotros precisamente, vamos a ir a la última curva del santuario, pero vamos a ir temprano porque vamos a aprovechar, ir también un ratito al santuario a pedirle salud, prosperidad y sobre todo mucha salud al señor Temuruguay. Y de ahí bajaremos un ratito pues al evento también. Ah, no, primero vamos a ir así, ruta, desayunito, estadio, nos vamos al santuario, de ahí bajamos al evento, hasta donde dure el cuerpo. El lunes tempranito estaremos volando por acá con la gente de Eventos RJ. Muchísimas gracias entonces a la gente de Tarma. Para mi hermano Javier Parión en Pichanaki, buen Javiercito. Me dice Tommy, ya vas a estar en Tarma, date un salto acá Pichanaki. Cuanto quisiera hermano, pero el lunes tengo chamba. Domingo todo de cumpleaños, Tommy, ven acá, acá hay de todo, mis, hay charapitas. Eso nomás piensa mi causa Javier Parión, adocito lindo. Parece mi causa Betito Landeo. El Cecitar Córdoba de Huancayo, Beto Landeo.

0: Bueno, hermoso fin de semana, pórtense bonito, cuídense bastante, pásenla chévere. Muchísimas gracias a la gente que nos han chequeado, gracias a la gente de la zona este de Lima, la capital, toda la gente de la carretera central, Huachipa, Jicamarca, Santa Clara.
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